0: así como ellos se sienten orgullosos. No, es que ahora en El Salvador lo meten preso por andar el tatuaje equivocado. ¿Ah? Y el bautizarse también es visto de una mala manera de personas que no les importa nada quién Dios es. Ahora, tal vez nosotros nos avergonzamos de algunos parientes, pero algún hermano, algún tío, algún primo, ¿verdad? Pero en la familia de Dios no existe tal cosa. Ve, ¿con qué otra cosa Dios compara la iglesia? La iglesia, dice Dios, dice, es mi templo. Entonces la iglesia es el templo de Dios. Ya no una familia solamente, ahora es el templo de Dios. Primera de Corintios 3:16 dice, ¿no sabéis que si sois templo de Dios y que el Espíritu de Dios mora en vosotros? Ahora, no solamente Dios dice, este es mi hijo, sino que también ahora es, este mi hijo es el templo en el que yo voy a vivir. ¿Se recuerda del arca del pacto? ¿Qué había en el arca del pacto? Tres cosas había en el arca del pacto. Primero, maná, las tablas y la vara de Aarón. Esas tres cosas estaban en el arca del pacto. Los judíos todavía andan buscando el arca del pacto, pero sabe, Dios tomó la decisión de salir, sacar su presencia de esa arca. Y sabe bíblicamente dónde está la presencia de Dios ahora en nosotros. O sea, nosotros somos el arca del pacto de Dios hoy en día. Él mora en nosotros. Y si en el arca del pacto habían estas tres cosas, algo tiene que haber dentro de nosotros por el privilegio que Dios nos ha dado de que seamos su arca.
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2: Puedes tomar asiento en esta noche. La semana pasada estuve predicando en el servicio de las 2:30. Y escribí una serie donde usted tiene allí la reflexión de esta noche, y le hemos titulado a la serie El Éxito de Jesús. Vamos a estar hablando sobre todos esos elementos que llevaron a Jesús al éxito. Antes de entrar aquí tenía un tiempo muy especial con el Señor. Y no hay cosa más maravillosa que hablar de Jesús. Amén. Cada vez que hablamos de Jesús, algo sucede. Cada vez que usted habla de Cristo, algo va a suceder. Cada vez que usted habla de Jesús, van a haber milagros. Amén. Porque no hay cosa más gloriosa lo que hizo Jesús en la cruz del Calvario, ¿no? Él llevó todos nuestros pecados en la cruz. Él clavó todos nuestros pecados en la cruz, ¿verdad? Él nos hizo libres en la cruz. Por eso el nombre de Jesús es poderoso, amén. Por eso el diablo, cuando escucha el nombre de Jesús, le tiene miedo. Por eso los demonios, cuando escuchan el nombre de Jesús, se van. Usted le dice a un endemoniado, en el nombre de Jesús te vas, y tiene que salir de ese cuerpo, amén. Porque el nombre de Jesús hay poder. Diga conmigo, en el nombre de Jesús hay poder. Hay poder, hay poder, hay poder en Jesús, en lo que Cristo hizo en la cruz. Porque Jesús no solamente murió, sino que resucitó. Amén. Eso es lo más glorioso. Muchos hombres famosos o líderes de otras de religiones, pues murieron, pero no resucitaron. Pero nuestro Jesús murió y resucitó. Al tercer día resucitó. Eso es glorioso. Amén. Así que en el nombre de Jesús hay poder. Amén. Así que no hay cosa más maravillosa que servirle al Señor. Así que en esta hora vamos a ir a la palabra en el libro de Lucas, capítulo 4, versículo 36 al 37. En esta noche vamos a aprender mucho, porque el deseo de Jesús es que nos parezcamos a Él. Amén. El deseo de Jesús es que tengamos el éxito que Él tuvo. Usted no se... Yo le digo que nosotros tenemos que hacer todo lo posible de

parecernos a Jesús. Usted tiene que hacer todo lo posible. No se parezca a esos hombres que salen en la televisión famosos. Hay muchos que quieren imitarlos, pero no hay cosa mejor que usted imite a Jesús. Porque cuando usted analiza la vida de Jesús, usted se va a dar cuenta que en Jesús usted no le ve ni un defecto. Por todos lados donde usted lo vea, vemos que todo lo que Cristo, como Jesús modeló, fue algo glorioso. Así que vamos a ir al libro de Lucas, capítulo 4, verso 36 al 37. Así que esa figura que usted predica es original. Dice: todos se asustaron y se decían unos a otros: ¿qué clase de palabra es esta? Con autoridad y poder da órdenes a los espíritus malignos. O sea, la gente estaba, diga conmigo, sorprendida. Nunca habían visto algo similar. Jamás habían visto lo que ahora los ojos de estas personas estaban viendo. Dice: se asustaron y se decían unos a otros: ¿qué clase de palabra es esta? Con autoridad y poder da órdenes a los espíritus malignos y salen. Nunca se había visto. Y se extendió su fama, diga conmigo, se extendió su fama por todo aquel lugar. O sea que el nombre de Jesús se hizo famoso. Jesús, eran miles de personas que lo seguían. No había y no ha salido otro hombre como Jesús. Por donde usted vea a Jesús, usted no le va a encontrar ningún error. Así que en esta noche vamos a hablar, y esta serie va a haber muchas semanas que vamos a estar hablando sobre elementos y cualidades que Jesús modeló para tener el éxito. ¿Usted quiere tener éxito? Creo que todos queremos tener éxito, y quizás todos queremos ser mejores cada día. Pues en esta noche vamos a aprender uno de los éxitos de Jesús. Así que, ¿cuál fue el éxito de Jesús? Lo tiene usted en su folleto. ¿Cuál fue el éxito de Jesús? Aparte de todo lo que usted ha visto que Jesús hizo. O sea, Jesús hizo cosas sorprendentes. Y Jesús quiere que nosotros nos parezcamos a Él, ¿no? Así que si usted en esta noche agarra este mensaje, su vida va a cambiar. Su vida va a ser diferente. Y vamos a hablar sobre un elemento en esta noche. Y uno de los éxitos de Jesús fue que Jesús era una persona auténtica. Ahí lo tiene allí. Jesús y su autenticidad. Diga conmigo: autenticidad. Vamos, más fuerte. Autenticidad. Nos vamos a aprender esa palabra. Autenticidad. Uno de los elementos de la clave de Jesús es que Él fue una persona auténtica. Y fue uno de los éxitos de Él. Cuando vamos a ver la palabra autenticidad en el diccionario, nos vamos a encontrar con algunas cositas. Dice que la palabra autenticidad tiene que ver con legitimidad, certeza, seguridad, evidencia, realidad y verdad. Eso es lo que quiere decir la palabra autenticidad. Así que Jesús era una persona auténtica. No hay cosa más maravillosa que ser auténtico. Diga conmigo: auténtico. ¿Ha visto personas usted auténticas? ¿Y también ha visto personas? ¿Cuál es lo opuesto de auténtico? Falso, ¿verdad?
falso. Yo les decía, hay unas carteras que son muy caras de las mujeres, ¿no? Dígame un nombre, ¿no? No le quiero hacer publicidad acá. Pero bueno, hay muchas carteras que cuestan 3,000, 4,000, $5,000. ¿Verdad? Porque son auténticas. Lo que vende es la marca, ¿verdad? La marca es lo que vende. La marca tiene que ver con el contenido, con la sustancia. Por ejemplo, todas esas marcas que son muy caras, en automóviles también, es que son marcas que todo hacen excelente, todo lo hacen de primera. Cuando usted se le viene a la mente quizá, bueno, una marca famosa, usted lo relaciona con que es bueno. Entonces la marca es fundamental, porque la marca tiene que ver con el contenido, con la sustancia. Pero cuando usted escucha el nombre de Jesús, ese nombre, esa imagen, usted, cuando usted se le viene el nombre de Jesús, ¿qué se le viene a su mente? Amor, ajá, yo les decía, amor, ¿qué más? ¿Qué más? Autenticidad, ¿qué más? Humildad, ¿qué más se le viene cuando escucha el nombre de Jesús? Paciencia, ¿qué más? Salvación. Pues mire, cuando usted escucha el nombre de Jesús, usted lo relaciona con cosas buenas. Eso tiene que ver con la autenticidad, o sea que Jesús fue alguien auténtico, fue un ejemplo, él modeló. Por eso el diablo no lo pudo destruir, no le encontró un error. Cuando lo encontró en el desierto y tuvo ese choque con Satanás, Jesús se mostró con autenticidad y la verdad hizo derrotar a Satanás en el desierto. No sé si me están entendiendo. Entonces, una de las claves del éxito de Jesús fue la autenticidad, que él era auténtico. Él lo que decía, lo modelaba, lo hacía. Él tenía problemas con los religiosos de aquel tiempo, porque a Jesús le molesta algo. A Jesús le molesta la hipocresía y la falsedad. Y no hay otra cosa que pueda molestar tanto, ¿no?, que la hipocresía y la falsedad. Que usted, una persona, le haga una cara y cuando se da la vuelta, le mete el puñal. Y como hijos de Dios, Jesús quiere que sus hijos sean auténticos. Que usted sea igual en la casa, en el trabajo, en la iglesia, porque en la iglesia no cuesta ser auténtico. Se pone una ropita y dice gloria a Dios, aleluya, y ya usted, y canta corito, ya usted pasa como ángel acá. Lo difícil, hermanos, es modelarlo en la casa. ¿Cuántas esposas hay aquí? Levánteme la mano. Bueno, casi son como 5, me levantaron la mano, pero hay como unas 40. ¿Sabe cuál es el problema muchas veces de los hijos de padres cristianos? Es que son una cosa en la iglesia y son otra en la casa. Entonces ellos tienen un problema para digerir, porque no entienden cómo papá es igual, es en la casa uno y en la iglesia otro. Y dice, bueno, el evangelio de papá no me agrada porque no concuerdo. Pero no hay cosa mayor, no hay cosa mejor, hermanos, que ser gente auténtica. Jesús fue auténtico. Él sabía a qué venía. ¿Me están entendiendo? Entonces, él modeló
Él modeló en la tierra lo que Él era mayor para poder conquistar al mundo. Que usted sea un modelo, que lo que usted predique, usted lo viva. ¿Me está entendiendo? Entonces les decía que Jesús tuvo problemas con los fariseos. ¿Por qué les dijo a los discípulos? Les dijo, hagan lo que ellos dicen, pero no hagan lo que ellos hacen. Porque ellos hablaban bien, pero lo que ellos hablaban no concordaba con lo que ellos hacían. Entonces Jesús vino a cumplir la palabra. Él dice que no vino a abolirla, Él vino a cumplirla, porque los modelos de aquel tiempo estaban dando mala imagen del reino de Dios, porque ellos predicaban una cosa y hacían una otra. Así que Jesús vino a modelar el reino aquí en la tierra. Y una de las claves del éxito de Jesús fue su autenticidad. Diga conmigo, autenticidad. Mire, si usted se lleva esto, hermano, en esta noche, yo dolores de cabeza. ¿Por qué nos metemos en problemas? Por andar en mentiras. Eso que usemos dos Facebook, hermanos, uno el cristiano y el otro el falso. El falso es el cazador, ¿no? Usted tiene que ser original, hermano. Usted tiene que ser auténtico. Usted tiene que modelar lo que usted es. Les he contado que, bueno, se me vienen dos anécdotas ahorita. No sé si les he contado esto del señor que fue con una familia a ordenar a McDonald's. Y por equivocación, el manager, en vez de darle la bolsa de comida, le dio el dinero de ese día para depositar. Cuando el señor llega al carro y abre la bolsa, se da cuenta que no va comida, sino que el depósito del banco. Y él dice, hay que devolverlo. Y se viene con la señora y los hijos y van a devolver el dinero. El manager alegre sale y dice, gente como ustedes, dice, es casi imposible encontrar. Muchas gracias. Yo quiero tomarles una foto. Regálenme una foto, le dice. Y le dice, no, le dice el señor. No me puedo tomar foto. Porque la señora no es mi esposa ni los hijos son míos. Estaba haciendo algo bueno en entregar el dinero, pero estaba haciendo algo malo, ¿no? Entonces tenemos que ser auténticos en la vida. ¿Sí me están entendiendo? Así que vamos a seguir. Pero mire lo poderoso de la palabra en Mateo 16, 13, 16 dice, vamos a aprender mucho, mucho en esta noche, porque para mí la autenticidad es importante el ser auténtico. Yo escucho a muchos matrimonios que dicen, es que pastor, ¿cómo ha cambiado mi esposo? ¿Cómo ha cambiado mi esposa? Tenemos que, hermanos, cada vez que usted escuche un mensaje, usted está comprometido a modelarlo. Y cada vez que yo predico, estoy comprometido a vivir lo que estoy predicando. O si no, seré un charlatán aquí, ¿verdad? Así que tenemos que vivir la palabra del Señor. Porque de la única manera que vamos a ganar el mundo es a través de nuestro ejemplo. Por eso Gandhi dijo, a mí, dijo, el evangelio me fascina, porque no hay otro hombre como Jesús. El problema lo tengo, dijo, con los cristianos. El evangelio estaba bueno, el evangelio es poderoso, pero de la manera como lo modelamos, mucho silencio en esta noche, hermano.
Hay dos cosas que suceden en el silencio. O la prédica está aburrida, se me están durmiendo, o la palabra está entrando. Miren lo que dice Mateo 16:13. Jesús quería ver y quería escuchar de lo que la gente hablaba de él. Cuando llegó a la región de Cesarea de Filipo, Jesús preguntó a sus discípulos: ¿quién dice la gente que es el Hijo del Hombre? Jesús hizo un análisis de cómo él estaba modelando. Y les dijo Jesús a los discípulos: ¿qué dicen allá afuera acerca de mí? Porque no hay cosa mayor, hermanos, que el buen nombre, ¿no? El buen nombre usted tiene que cuidarlo. El buen nombre es la carta de recomendación. ¿Qué sucede cuando la gente lo ve a usted? ¿Qué es lo que dirá cuando la gente lo ve a usted? Es un hombre de Dios. Es una mujer de Dios. Es una mujer concentrada. Es una mujer, es un hombre entregado. Pero cuando lo ven, ¿qué es lo que ven? Ay, no. Apártate de él. Mira lo que dice. Cuando llegó a la región de Cesarea de Filipo, Jesús preguntó a sus discípulos: ¿quién dice la gente que es el Hijo del Hombre? Le respondieron: unos dicen que es Juan el Bautista, otros que Elías, y otros que Jeremías. Lo estaban relacionando con grandes hombres de Dios, con profetas de Dios, altos profetas, o uno de los profetas. Y vosotros, les dice Jesús, ¿qué piensan acerca de mí? ¿Quién dicen que soy yo? Pedro, tú eres el Cristo, el Hijo del Dios viviente. ¡Wow! ¡Qué tremenda revelación! Y no fue tanto revelación, sino que Pedro estaba viendo lo que era Jesús. Le dice: tú eres feliz porque modela como él, se comporta como él, representa el verdadero Hijo de Dios. La autenticidad a Jesús lo llevó a conectar. A miles de personas, por eso a Jesús todos querían estar con él. Imagínense los 5,000, dice que no fueron contadas las mujeres ni los niños, por lo menos habían 18,000 siguiendo a Jesús. Imagínese usted si nosotros aprendiéramos este principio de autenticidad, ya nos hubiésemos ganado a Massachusetts para Cristo. ¿Me está entendiendo? Y uno de los elementos de la autenticidad es... La autenticidad es poderosa, hermanos. Nosotros tenemos que vivir con eso, modelar a Jesús todos los días, andar en la verdad. Muy a menudo tengo consejería. ¿Y cuál es el problema, pastor? Nunca le he visto lo que tiene mi esposo en su celular. Nunca, ni sé la clave, el password, pastor. No sé, él se molesta cuando yo se lo toco. ¿Usted cree que es normal? ¿Es normal? No. La autenticidad tiene que ver con transparencia, ¿verdad? Con lo que uno realmente es. No tiene que haber claves.

0: No tiene que haber división entre las cuentas. Tiene que ser una sola cosa, hermanos. ¿Sí me está entendiendo? Entonces, la autenticidad es poderosa. Usted no tiene que andar escondiendo nada, porque el que esconde, hermanos, no vive una vida tranquila. El que esconde una mentira no vive tranquilo, vive con estrés todo el tiempo. Pero no hay cosa más poderosa que usted camine tranquilamente sin haberle hecho daño a nadie, sin haber hablado de nadie, andar tranquilo. Si hablan de usted, pues está bien, gloria a Dios. Pero usted que viva una vida transparente. Si tiene que decirle algo a alguien, dígaselo de cara. Pero entonces, la identidad es poderosa. Nosotros no podemos usar máscara, hermanos. Las máscaras solo son para tiempo de Halloween, ¿verdad? Pero no lo celebramos nosotros. Usted no tiene que tener máscara. Usted tiene que ser una sola cosa. Usted no se tiene que ocultar de nadie en la calle. Si usted ve a un hermanito en la calle, dígale, Dios me lo bendiga, gloria a Dios. Ah, no es como aquel hermano que vi un día, iba por la Broadway y iba manejando, el semáforo se pone en rojo. Y aquí está una licorería y sale un hermano con una caja de coronas. Hermano, se me cayó la cara a mí, me agaché. Dije, que no me vea. Y él se pone a ver para acá y para allá. Y dijo, no hay nadie, dijo. Y yo estaba agachado, hermanos, que se fuera. Se escondió. Pero, hermanos, por mucho que usted se esconda, recuerde que hay un ojo que todo lo ve. Si usted quebró, hermanos, el plato, dígalo. Yo lo hice. Pero deje de andarlo ocultando. Si usted falló, dígalo. Pero no trate de aparentar algo que usted no es. Porque la autenticidad a usted lo va a llevar lejos. No hay cosa mejor que el buen nombre, que usted tenga un buen nombre. Y si no lo tiene, hay que construirlo ahora y empezar a caminar en la verdad, en honestidad, en integridad. Eso es más precioso que el dinero, hermanos. Y eso a Jesús lo llevó lejos. Jesús tenía una identidad propia. Siempre afirmó tres cosas. ¿Quién era? Él siempre dijo, soy el Hijo de Dios. Soy el Rey de los judíos. Él nunca, cuando estuvo con Pilato, bien se pudo quitar eso. No, Jesús lo que dijo lo cumplió. Él dijo que iba a morir. Sí, él dijo que iba a resucitar. Resucitó. Él mantuvo lo que dijo, hermanos. Él dijo que iba a preparar moradas. Él lo fue a hacer. Así que Él dijo, donde esté yo, ahí van a estar ustedes también. Él lo prometió y Él lo va a cumplir. Él dijo, yo soy la puerta, y así es. Él dijo, yo soy la resurrección y la vida, y así es, hermano. Él dijo, yo soy el camino, la verdad y la vida. También dice en Juan que si ustedes permanecen en mí, mis palabras permanecen en ustedes, pidan lo que quieran. Hágalo, ya va a ver cómo le va a funcionar. Si el problema de Dios, de Jesús, no es, el deseo de Jesús es prosperarlo a usted. Jesús no tiene ningún problema en prosperarlo. El problema lo tenemos nosotros. Si usted anda en honestidad, hermanos, y vive lo que la palabra de Dios dice, a usted le va a ir bien. ¿Me está entendiendo? A usted le va a ir bien. Él dijo, sin mí nada podéis hacer. Miren, no hay otra cosa mejor, hermanos, que andar en la verdad, vivir en transparencia. Sea, dígale al vecino, tenés que ser auténtico. ¿Cuál es el problema más grande aquí hoy? ¿Cuál es el pleito? ¿Cuáles son todos los pleitos? Que fulano dijo esto de mí, que sutano dijo esto de mí. Problemas de falsedad. Eso. ¿Y cuál es el problema en las iglesias? ¿Chambre? ¿Críticas? ¿Por qué? El 4% de las personas en la iglesia, quizás menos, son los que logran arrebatar todo lo que está en la palabra. Y lo demás, no. No es porque Dios no quiera, es porque nosotros no vivimos en honestidad. Se puso dura la cosa. Jesús tenía una identidad propia. Hermanos, yo les dije la vez pasada, yo tuve un pasado, todos tenemos un pasado, ¿no? Y cuando yo conocí a mi esposa, lo primero que yo hice es, yo dije, para empezar bien con esta relación, tengo que confesar mis pecados con ella. Y le voy a contar toda mi vida. Ese día fui ya listo con las maletas en mano para decirle adiós. Porque si aguantaba, yo dije, si ella me recibe todo, pues está bien. Pero si no, pues cualquiera pudo decir, bueno, le voy a ocultar. No, dije, voy a ir tal día. Y le dije, tengo una plática con usted muy importante. Y ya llegué, me presenté, ¿verdad? Yo llegué bien sudado, se me secó la boca, porque dije yo, puede que sea el último día acá. Pero le dije, Jessica, mírame a los ojos, le dije. Quiero decirte toda la verdad. Quiero decirte quién fui, las cosas que yo hice. Pero no era tan malo, hermano, como me pone esa cara usted. ¿Usted cree que yo era matador o pistolero? No. No. Yo nunca fumé, nunca fui a un baile, hermanos. Nunca tomé. Casi santo el hombre. Pero tenía algunas cositas. Y le dije todo. Y ahora estaba esperando la respuesta. Jessica me dice, me gusta, me dijo, tu sinceridad. Y me dijo, vamos a seguir. Gloria a Dios, aleluya, le dije. Pero nuestra relación empezó bien, porque le dije todo. Pero qué tremendo es que después empiecen a salir muertos, ¿no? Que salió un muerto, que salió el otro, que... Hermanos, eso viene a traer problemas graves. No hay cosa mejor, hermanos, que usted ande en la verdad. Deje de andar con cosas. Entonces Jesús tenía una identidad propia. O sea, Él siempre mantuvo la verdad. Él dijo la verdad. Él se encontró con los fariseos y les dijo la verdad. Él no anduvo con rodeos. Él dijo quién era. Cuando Herodes lo andaba buscando para matarlo y le dijeron, mira Jesús, muévete porque Herodes viene a matarte. Él se mantuvo y él sabía que no era el tiempo y le dijo, díganle a esa zorra que yo me voy a quedar aquí haciendo milagros y cuando se llegue el tiempo yo me voy a mover. Él sabía quién era. Él sabía su propósito y su futuro. Ahora, Jesús nos compromete a una identidad auténtica. Él quiere que usted sea auténtico. Él quiere que yo sea auténtico. ¿Me están entendiendo? Miren lo que dijo Jesús, Mateo 5, 13, 16. Dice, miren lo que espera Jesús de sus hijos. Miren, hermanos, si la iglesia agarra este mensaje el día de hoy y empezamos a modelar la autenticidad, vamos a tener grandes resultados. Porque la gente va a decir: yo quiero lo que ella tiene, yo quiero lo que él tiene. Porque es lo que va a suceder cuando usted vive una vida auténtica. Lo que va a suceder es que le va a ir bien, es que puertas se le van a abrir, es que va a encontrar gracia con el jefe y con Dios sobre todo. Y cuando le sale una muchacha a los casados y le dicen: ¿y usted es casado? Ni se da cuenta cuando usted saque el anillo. No. Todos los casados, levánteme la mano los casados. Gracias por la sinceridad. Usted tiene que ponerse algo aquí, mire. Y usted solamente tiene ojos para una sola mujer. Con ella va a morir. Así que lo hubiera pensado desde un principio. Ahora, hasta que la muerte lo separe, mi hermano. Dele un aplauso al Señor. ¿Qué le parece? Es que ya no me quiere, pastor, porque estoy gordita. Pues mándela al gimnasio, hermano. Pero vaya usted también. Ay, es que está mal desarreglada. Pues vaya, cómprele ropa, no sea tacaño. Mire lo que dice Jesús: vosotros, dice, soy la sal de la tierra. Pero si la sal se vuelve insípida, ¿cómo cobrará su sabor? Ya no sirve para nada, sino para que la gente la deseche y la pisotee. Entonces Jesús dice que usted y yo somos ¿qué? Sal. Diga conmigo: soy sal. La sal cura, la sal da sabor, la sal conserva. Así que nosotros, Jesús dice, ustedes son genuinos, ustedes son auténticos, ustedes son la sal. Recuerde eso, usted es sal. Ahora, si ya usted ya no es sal, ya no sazona, ya no preserva, ya no impacta, ya usted es una persona insípida, se fue el sabor, ya no sirve para nada. Si ya usted ya no impacta, si usted ya no se gana ni a las moscas siquiera para Cristo, usted tiene que ganarse a la gente, hermanos. Entre más años usted tenga, más gente tiene que ganar. Pero es al revés, los nuevos ganan y los viejos ya no. ¿Por qué? Mejor hubiera venido al servicio de las 6, dijo alguien ahí atrás. Este hermano está tirando muy duro. Ya no sirve a las 11, para nada, sino para que la gente la deseche y la pisotee. También dijo: vosotros sois la luz del mundo. Jesús espera que usted y yo seamos sal y que seamos luz. Él espera que nosotros seamos gente auténtica. ¿Qué le parece? ¿Qué le parece si nosotros empezamos a modelar a Jesús? Que empecemos a caminar recto en integridad delante de Dios. Mire, no necesita mucho, hermanos, pero se va a dar cuenta que cuando empiece a modelar la autenticidad, su vida va a ser transformada y usted va a transformar a otros. Jesús impactó hasta el último momento. Hasta el último momento impactó Jesús. Jesús fue auténtico, hermanos, hasta el último momento. Cuando estaba en la cruz, cuando iba con la cruz, cuando estaba en Getsemaní, Jesús fue auténtico. Él no se resistió cuando lo agarraron. Él no claudicó cuando lo agarraron. Él fue auténtico. Es impresionante. Estamos en los días de Semana Santa y usted ve películas y ve cosas acerca de la muerte de Jesús. Pero fíjese que a Jesús le pusieron a un soldado romano para que lo cuidara y que no desprendiera la vista de Jesús. Yo quiero que se ponga de pie en esta noche. Vea que le dije que iba a ser breve. Me impacta, me fascina la autenticidad de Jesús. Y no hay cosa mayor, hermanos. Nosotros tenemos que terminar, ser auténticos hasta el último momento. Hasta el último momento. ¿Se ha puesto a pensar usted cuando muera? Y cuando revisen su celular, cuando revisen sus maletas, ¿qué va a encontrar la gente ahí? Cuando revisen su celular, cuando revisen cosas importantes, ¿qué es lo que va a encontrar sus familiares? ¿Se van a encontrar con sorpresas? ¿O la gente va a decir, mi padre o mi hermano fue auténtico hasta el último momento? Desde un principio hasta el final, analicemos la vida de Jesús. Él dice que crecía, dice la palabra, en sabiduría, en gracia con Dios y con los hombres. Jesús modeló el reino. Y por eso el diablo no le encontró nada para derrotarlo. Porque si usted anda en la verdad, el diablo no va a poder tocarlo. Si usted anda en integridad, no hay forma que el enemigo lo pueda desarmar. Y cuando usted anda en la verdad, dice la Biblia que al justo le irá bien, porque comerá el fruto de sus labios. ¿Quién es un justo? ¿Quién es un justo? Un justo es una persona que anda en la verdad. Un justo es alguien que camina en integridad. Es una persona que tiene limpio su corazón. Dice que al justo le va a ir bien. Le va a ir bien. Dice que será como la palmera. El justo será como la palmera, todo el tiempo estará verde. Y también dice que será como el roble del Líbano, floreciente, fuerte. Nos va a ir bien si caminamos, si modelamos a Jesús. Pero me fascina esta historia. Cuando Jesús fue llevado a la cruz, porque Jesús impactó hasta el último momento. Hasta el último momento impactó Jesús. Le ponen un soldado romano solo para ver cualquier movimiento de Jesús, que no se fuera a escapar, que no fuera a hacer nada. Y este soldado romano estaba pendiente de lo que Jesús hacía. Este hombre vio cuando Jesús cayó con la cruz y se levantó. También escuchó cuando Pilato le dijo, en verdad eres el rey de los judíos. Él dijo, tú lo has dicho. Todo eso lo escuchó el soldado romano. O sea, él no se negó ante una presión. Él mantuvo su verdad, su autenticidad hasta el último momento. Y cuando fue llevado a la cruz, el soldado romano escucha a Jesús hablarle a su discípulo y decirle, cuida a mi madre. Hasta el cuidado de su mamá tuvo hasta el último momento. También escuchó, este soldado romano también escuchó cuando le ofreció el perdón a aquel ladrón que estaba en la cruz con él. El ladrón le dijo, Acuérdate de mí cuando estés en el paraíso. Este soldado romano escuchó decir: hoy estarás conmigo en el paraíso. También, por último, este soldado romano escucha a Jesús decir: consumado es, lo he logrado, he terminado la carrera, he dado mi vida por mis hijos, he llevado sus pecados. Dijo: consumado es. ¿Sabe qué es lo que dijo el soldado romano? ¿Sabe qué es lo que dijo? Él dijo: en verdad, este era el Hijo de Dios. Hasta lo último impactó Jesús. En verdad, dijo, este era el Hijo de Dios. No abrió la boca para evangelizarlo. Solo al verle sus acciones, sus actitudes en Jesús, impactó hasta el último momento. Y Él espera que cada uno de nosotros sigamos su ejemplo, que hasta el último momento de nuestras vidas impactemos, que no necesitemos hablar, abrir nuestra boca para que la gente vea quién realmente somos. Simplemente al ver tu forma de caminar, tu forma de actuar, tu forma de hablar, la gente diga: en verdad, este es un hijo de Dios. En verdad, este es un hijo de Dios. Quiero decirte que ese Jesús que te estoy hablando en esta noche, ese Jesús sigue vivo. Ese Jesús sigue predicándonos y sigue modelándonos y se sigue diciéndonos: hoy estarás conmigo. Hoy, si traes las cargas, yo te las quito. Ahora, si traes tus enfermedades, yo las sano. Hoy, si traes un corazón contrito y humillado, hoy te extiendo el perdón. Hoy, te dice Jesús, hoy. Hoy es el día. El soldado romano dijo: este era el Hijo de Dios. No hay duda. No encontré nada en él. En verdad, este era el Hijo de Dios. Su autenticidad la mantuvo hasta el último momento. ¿Sabes qué es lo que está necesitando el mundo hoy? Gente auténtica. Gente auténtica.
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0: ¿Alguien tiene fuerzas para dar un grito de júbilo?
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¿Cuánto quieren verdaderamente que Dios nos muestre el cielo? El que está a tu lado, levanta tu mano, porque el cielo está aquí en esta.

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elegido. Antes de que nacieras, ya te había apartado. Te había nombrado profeta para las naciones. Yo le respondí: Ah, Señor mi Dios, soy muy joven y no sé hablar. Pero el Señor me dijo: No digas.

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El Señor me recordó de una historia en Mateo 8 que dice: al entrar Jesús en Capernaum, se le acercó un centurión pidiendo ayuda. Señor, mi siervo está postrado en casa con parálisis y sufre terriblemente. Iré a sanarlo, respondió Jesús. Señor, no merezco que entres bajo mi techo, pero basta con que digas una sola palabra y mi siervo quedará sano. Y es

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los que murieron creyendo en Cristo resucitarán primero. Después, los que hayamos quedado vivos seremos llevados juntamente con ellos en las nubes para encontrarnos con el Señor en el aire. Y así estaremos con el Señor para siempre.

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Habla paz sobre tu ciudad en este momento. Habla paz sobre tu nación. En el nombre de Jesús, bendecimos esta nación con la paz de Dios.

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si tienes tiempo para Dios, mira hacia arriba. No te entretengas en lo que dice la verdad. Habla menos por el celular.

permanecer solo en ti. Que tu presencia nunca se aparte, Señor, de mí. Derrama tu Espíritu, Señor, sobre nosotros.

0: Somos Rey de Reyes y Señor de Señores. Crecimos en Él.
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33, del verso 2 en adelante. Padre, tú me dices que saque a este pueblo, que guíe a este pueblo, pero no me has mostrado, no me has declarado a quién enviarás conmigo. También dices que he hallado gracia delante de tus ojos. Ahora bien, si he hallado gracia delante de ti, te pido que me muestres tu camino para yo seguirlo.

la presencia de Dios entra a un lugar, lo seco tiene que reverter.

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Romanos 8:26. El apóstol dice lo siguiente: de igual manera, el Espíritu nos ayuda en nuestra debilidad, pues que hemos de pedir como conviene, no lo sabemos. Pero el Espíritu mismo intercede por nosotros con gemidos indecibles. Fíjense las enseñanzas que hay en un solo versículo. Apóstol Pablo era un maestro excepcional. Lo es todavía porque está escrito aquí todo lo que él habló. Dice que el Espíritu nos tiene que ayudar en la oración porque somos débiles para orar. Lo primero que enseña es eso. Y los que estamos aquí sabemos que eso es cierto. Ahora, ¿por qué es que somos débiles para orar? Pues hay una razón específica, clara, que podemos entenderla. Y usted no tiene nada más que extender una mano, tiende una manita, y agarre esto bien agarrado aquí. ¿Y sabe por qué es que somos débiles para orar? Por esta carne que tenemos. El sentir de la carne no es oración, el sentir de la carne es muerte. Que sí, que la carne no le gusta orar, no quiere orar. Y si usted quiere tener victoria, victoria en esta vida espiritual hasta que volemos al cielo, tiene que dominar esta carne y obligarla a orar, le guste o no le guste. Alabe lo que él vive. Por eso que dice el apóstol que el Espíritu Santo, tiene que ayudarnos en esa debilidad. Si no, fracasamos. Sin oración, no hay evangelio. Alabe lo que él vive. Cualquiera puede tener una religioncita evangélica, viviendo la vida como se le antoje. Pero el evangelio verdadero y único de Jesucristo es un evangelio de oración, donde Cristo mismo oró como nadie jamás ha orado. Sonríase, el Señor le ama. El Espíritu nos ayuda en esa debilidad. Pues, ¿qué hemos de pedir como conviene? No lo sabemos. Ahí viene el segundo punto clave. No sabemos pedir lo que conviene. A veces se pide lo que se le antoja a la carne y fracasamos. Por eso que hay que orar en el Espíritu, para que podamos pedir lo que el Espíritu Santo sabe que conviene. El Espíritu Santo sí que no se equivoca. Él sabe lo que usted necesita, Él sabe lo que es menester. Pero si se mueve usted por su voluntad, va a fracasar. Sonríase, el Señor le ama. Y dice que el Espíritu nos ayuda, intercediendo por nosotros con gemidos indecibles. Y ahí viene la primera forma de oración en el Espíritu. La primera. Hay tres formas de oración en el Espíritu, y esta es la primera. Oración con gemidos indecibles. ¿Y qué es eso? Bueno, usted abre la boca bien abierta, al lado de lo que él vive, y comienza a lanzar por su boca gemidos que son como expresiones del dolor que siente su corazón, porque hay almas perdidas, o hay gente que está enferma, o hay gente que están medio tibios y mundanos y la cosa tan mal. Alaba lo que él vive. Y entonces usted gime por ellos, y según gime en su mente usted dialoga con el Señor por lo que está gimiendo. Pero es una expresión de dolor, de sufrimiento, una expresión de angustia, una expresión como de tristeza por el problema por el que está gimiendo. Puede ser enfermo, puede ser, lo más importante, que son gente perdida, que usted quiere que Dios lo salve. Sea bendito el Señor. Eso sin el Espíritu no es fácil hacerlo. Pero cuando el Espíritu unge a uno, esos gemidos salen que parece que el techo de la casa vuela. Alaba lo que el Señor le ama. Y eso es una oración poderosa que mueve a Dios a cualquier milagro. ¿Por qué esa oración con gemidos es tan poderosa? Pero entiéndalo bien porque es fácil. ¿Cuántos de los que estamos aquí somos hijos de Dios? Levante la mano bien alta, que es un privilegio que no lo tiene todo el mundo. ¿Cuántos son hijos de Dios? Levante la mano alta y dígaselo: yo soy hijo de Dios, yo soy hijo de Dios, yo soy tu hijo, yo soy tu hijo. Imagínense eso, hijo de papá y mamá aquí abajo, todo el mundo. Pero hijo de Dios no es todo el mundo, al lado de lo que él vive. Hay que nacer de arriba del Espíritu para ser hijo de Dios. Hay que ser transformado desde la mollera de la cabeza hasta la planta de los pies, por dentro y por fuera y por todos lados, para ser hijo de Dios. Usted es hijo de papá y mamá porque nació de papá y mamá. Para ser hijo de Dios tiene que nacer de Dios.

Sonríase, que el Señor le ama. ¡Ah, Samaya Soja! ¡Poderoso Jesús! Como hijos, imagínense cómo Dios nos ama. Bueno, si Dios ama a todos los pecadores que son enemigos de Él, alábelo si puede. Todos los que estamos aquí que somos hijos de Dios, éramos enemigos de Dios en un tiempo. No hay nadie que pueda decir, no, yo nunca pequé, porque el mentiroso más grande que hay que vosotros. Todos los que estamos aquí, aún los que predicamos y amamos más a Cristo que nuestra vida, fuimos enemigos del Señor en un tiempo. Y en esa época nos amaba. Pues si a los enemigos de Él los ama, ¿cómo será a sus hijos? ¿Alaba lo que Él vive? Quiere decir, cuando usted abre su boca y comienza a gemir, a lanzar por su boca esos lamentos, como una lamentación, en alto volumen y con dolor profundo en su corazón, por gente perdida especialmente, pues imagínense, esos gemidos van directo al Señor, lastiman la naturaleza sensitiva, llena de misericordia y de amor de Dios del cielo, y se mueve como relámpago a actuar a favor de lo que usted está gimiendo. Alabe lo que Él vive. En eso entraremos en más detalle más luego en el estudio, ya que es una parte, ¿verdad?, tan importante. Gloria sea Dios. Gemidos indecibles. Pero ¿cuántos de los que están aquí? Tenga cuidado, no levante la mano muy ligero. ¿Cuántos de los que están aquí oran continuamente con gemidos indecibles? Las manitas son pocas, ¿qué pasó? Pues asegúrese que después de este estudio, usted va a orar con gemido en todos los periodos de oración que ore. Porque eso tiene una importancia grande. Vamos a ver en el estudio qué hacen los gemidos específicamente. ¡Alabe lo que Él vive! No se le vaya el espíritu de alabanza, que estamos empezando. Mi alma te alaba, Jesús. ¡Ey, poder en Jesús! Ahora, el apóstol Pablo usaba esa forma de oración continuamente con un propósito muy específico. La carta a los Gálatas, capítulo 4. Gálatas, capítulo 4, verso 19. Vamos a ver qué importancia tienen esos gemidos. ¿Qué obran esos gemidos a favor de la obra de Dios? La iglesia apostólica continuamente oraba en esa forma. Pablo lo hacía y lo enseñaba, lo doctrinaba. Gálatas, capítulo 4, verso 19. Hijitos míos. Pablo escribiendo a los Gálatas, hijitos míos, por quienes vuelvo a sufrir, dice que es una oración con sufrimiento, vuelvo a sufrir con dolores de parto. Oiga eso, un varón con dolores de parto. Sonríase que Él le ama. Pero estamos hablando en el espíritu, ¿verdad? En la esfera espiritual, donde no hay diferencia entre varón y mujer. Vuelvo a sufrir dolores de parto para que Cristo sea formado en vosotros. Eso implica que nazcan de nuevo, que tengan un nacimiento espiritual. Y fíjense cómo esa oración con gemido, Pablo la compara con los dolores de parto. Y cuando la mujer está en dolores de parto, es porque está a punto de dar a luz. Y las damas lo saben mejor que nadie. Y en ese momento la mujer no solamente siente el dolor, sino que hace fuerza con las manos y hace fuerza con los pies y hace fuerza con todo y lanza por su boca gemidos, lamentos, porque el dolor es profundo. Espiritualmente, ese mismo tipo de oración, con los brazos, con las piernas, con los pies, con todo y con gemidos por la boca, provoca nacimiento nuevo, alguien que va a nacer como resultado de esos gemidos, como con dolores de parto. O sea que va a haber, usted va a dar a luz una nueva criatura. ¿De quién? Pues de alguien que a lo mejor se convirtió, pero todavía no nació de nuevo. Y fíjense que los Gálatas estaban un poquito tornadizos y un poquito titubeantes en la fe, y Pablo usaba este tipo de oración para que volvieran otra vez a la condición espiritual anterior y nacieran de nuevo a toda profundidad. Y sufría como con dolores de parto en la oración por ellos,
para que Cristo fuera formado en ellos. Mire qué clase de oración esa. Eso que tan decisivo, hermano, que no nos conformemos con la oración común que siempre se hace, que no estamos diciendo que eso no sirva, pero no es lo mejor. Alábelo, que él vive. Y solamente no se conforme usted con bendice a papá, y bendice a mamá, y bendice a Juana y a Petra, y gracias, Señor, por los hermanos, y bendice la iglesia. Es una oración que tiene su valor, pero no es tan poderosa como cuando usted de rodilla mira para arriba, abre la boca y comienza a gemir a toda profundidad y con dolor en su corazón, con tristeza en su corazón, gimiendo y en la mente engendra a Cristo en este hermanito y no da el nombre y el apellido del hermano. Alábalo, que él vive. Es una oración poderosa para hacer que se pueda traer al nuevo nacimiento los que están tibios y están a medio. ¡Ay, pobre Jesucristo! Bueno, cuando terminemos el estudio y comencemos la oración, vamos a orar con gemido y el Espíritu de Dios va a descender y va a ungir los que nunca han gemido para que giman. Y usted que está ahí, dígale, yo quiero orar en esa forma. Ayúdame, úngeme para eso. Tiene que venir la unción. Y después que la unción viene, hermano, en cualquier momento usted abre la boca y puede gemir. Porque ya la unción está ahí. Sea bendito, Señor Jesucristo. En Isaías capítulo 66, verso 8. Vamos a ver que los hijos de Israel, en aquellos días tan remotos, ya gemían. Y sin embargo, fíjense, sin embargo, no tenían el bautismo del Espíritu Santo. Y podían gemir por hora. Quiere decir que aún con la voluntad nuestra, si usted hay una situación que amerite que usted se entristezca, puede usted lanzarse a gemir, lanzar lamento por su boca. Eso lo puede hacer cualquiera ahora mismo. Lo único que cuando el Espíritu entra en el asunto se vuelve 10 veces más poderoso. Isaías 66, verso 8. Fíjense lo que dice el profeta. Dice, ¿quién oyó cosa semejante? ¿Quién vio tal cosa? ¿Concebirá la tierra en un día? Cualquiera aquí puede decir, no. No hay agricultor que siempre habichuelas hoy y mañana tenga las matas echando ya habichuelitos. ¿Nacerá una nación de una vez? Cualquiera puede decir, no. Toma días, años, sabe Dios cuánto tiempo que la nación se forme. Sin embargo, dice, pero cuando Sión estuvo de parto, cuando los hijos de Israel se lanzaron un día a gemir a todo volumen en ayuno, dice, dio a luz sus hijos. Y cambiaron todas las situaciones. Y estaban ahí el día entero gimiendo desde las 6 de la mañana hasta por la tarde en ayuno, porque los filisteos estaban a punto de hacerlos leña y venía el poder de Dios y acabar con los filisteos. Ganado lo que él vive. Que sí, que lo que no se puede hacer en lo natural de un día para otro, sí se hace en lo espiritual. Alabe lo que él vive. Sí se puede hacer en lo espiritual. Bueno, un ejemplo hermoso de esto lo puedo dar yo de hace apenas 2 semanas predicando en México. Predicamos la primera campaña en Acapulco, una hermosa ciudad turística ya, 4 días de campaña, precioso, no hubo problemas en ninguna clase, se convirtieron más de 4.000 almas en 4 días. La gente que se sanó fueron tantas que se nos quedaba una fila a la izquierda y otra fila a la derecha de la plataforma sin poder testificar porque el tiempo no daba. Eso después de haber testificado docenas y docenas de gente. Pero cuando salimos de allí para la otra ciudad que se llama Zacatepec, sonríase que él le ama. Llegamos ahí y nos encontramos que nos habían suspendido la campaña. Y el gobierno del estado había anulado el permiso que nos dio el gobierno municipal. Nos quedamos como muertos. Eso fue jueves cuando llegamos casi anocheciendo. Los pastores dijeron, hermano, está suspendido todo. La promoción que habíamos pegado, miles de dólares de promoción, la arrancaron y la botaron. La rompieron, la destruyeron. Me dijeron, no hay caso, hermano. Solamente que del gobierno federal venga una orden y anule esto, que eso es imposible, improbable. Y están esperando que usted entre aquí a ese terreno mañana para arrestarle y botarle el país. Y dije, el diablo que van a arrestar. Sonríase, el Señor le ama. Mi Dios me mandó aquí y Él está conmigo. Pero teníamos un grupo de intercesión gigante, hermano.
porque de Puerto Rico fuimos, había dos coordinadores allá, y fuimos cuatro más de Puerto Rico, y íbamos seis. Pero una hermanita de la región de Orizaba vino con 12 jóvenes, oiga la juventud que está aquí, con 12 jóvenes, jovencita 16, 17, 18 años, y los jóvenes igual. Ella, que es una mujer adulta y llena de Dios. Y una nena de 8 años, bautizada con el Espíritu, y coraba con lágrimas, que yo me gozaba viendo aquella criaturita. Y esos son intercesores, que son como ametralladoras de intercesión. Alábelo, que él vive. Yo le dije, hermana, mañana le tengo una buena noticia. Mañana estamos de madrugada en ayuno, clamando hasta que Dios nos diga que nos restaura la campaña. Para el hombre es imposible, para mi papá es posible. Gloria a Dios. Pero hay que interceder en el Espíritu para que Dios obre y haga una obra como esa, que en un día no se supone que se pudiera hacer. Pero mira ahí, cuando Sion estuvo de parto, en un día nacieron hijos espirituales por mil. Y de madrugada caímos arriba. Ahí. Y con gemidos. Y no se oía nada más que los lamentos y los gemidos y los gemidos. Pero en lengua también, alabe lo que él vive. Y con lágrimas también, y la nena chiquitita de 8 años, con todo suspendido, arreglando todo, arreglen todo, preparen todo. Y me llamó una persona de la capital. Me dijo, sé lo que ha pasado allá, yo soy un abogado cristiano, si usted quiere que le ayude, yo trato de ayudarle. Yo dije, sí, yo quiero que me ayude. Dios me dijo que estaba en sus manos, y no hay diablo que pueda impedir que yo predique esta noche ahí. Para lo mejor usted es el instrumento. Me dijo, yo voy a ir al gobierno federal y voy a hablar. Es imposible, me dijo. Esto hay que ir 15 días antes y se puede conseguir algo, pero ahora, 2 horas antes. Yo digo, vaya, sí voy. Alaba lo que él vive. Y se fue. Y por la tarde, como a eso de las 3 o 4 de la tarde, me llamó. Me dijo, aquí está el secretario de gobernación del departamento que tiene que ver con culto y con religión. Y quiere saludarle. Y cómo no. Y el secretario me habló, me dijo, mire, le vamos a enviar un fax. Dios bendiga los inventos de hoy en día. No había tiempo de venir nadie allá para acá con permiso. Usted tiene fax y lo traje a Puerto Rico. Lo tengo aquí al lado mío. Le di el número. Y cuando ese fax llegue, usted léalo, porque ahí dice que usted tiene... nadie le puede prohibir que usted predique ahí, porque creemos que usted está capacitado para eso. Y que predique esos 3 días ahí, en ese parque de béisbol, y dio los detalles todo. Y dije, mándemelo corriendo, que la cosa aquí está mala. Le dije, pero mándele un fax también al gobierno municipal y otro al gobierno del estado. Y sí, se lo vamos a enviar a los dos. Y llegó el fax. Yo cogí el fax, llamé a los pastores, y aquello era una fiesta, todo el mundo alabando a Dios y saltando. Esto es imposible. Yo dije, es imposible, pero que es imposible para el hombre, es posible con Dios. Y nos metimos ahí en esa noche y predicamos la palabra. Todo el mundo creía que la campaña estaba suspendida. La asistencia no fue tan alta como la segunda y tercera noche, pero se convirtieron casi 500 almas la primera noche, esa noche. Y cuando fuimos a orar por los enfermos, había una persona que tenía un tímpano roto, desahuciado de los médicos, y el médico le dijo, ni con operación, ni con ningún aparato en su oído, usted no puede oír jamás, ese tímpano está roto, eso no hay que lo arregle. Yo lo subí a la plataforma y lo paré aquí. Y dije, hay mucha gente que ha dicho que soy un falso profeta y que vine aquí a buscar dinero y me han insultado. Vamos a ver si eso es verdad o es mentira. Si Dios no le abre ese tímpano a este hombre y lo pone a oír clarito, eso es verdad. Pero si este hombre oye claro, es una mentira. Alábelo, que él vive. ¡Ey, Samaya Sama! Y el Espíritu me mostró algo y yo dije, y el Señor me muestra que cuando ese hombre empiece a oír clarito, va a caer el poder de Dios ahí. Había como 1000 enfermos frente a la plataforma. Y va a sanar docenas de personas sin llorar. Pero cuando yo fui a orar por el hombre del tímpano roto, Dios no me permitió orar. Porque apenas yo fui a abrir la boca, vi que el hombre hizo así, como que algo le había pasado. Y yo dije, ya te sanaste. Ahora ve lo que él vive. Ya se sanó. Y lo probé y escuchaba un susurro. De cerca, de lejos, por detrás, por todo sitio, oía clarito. Y yo dije, ahora los que están ahí, levanten las manos, den gracias a Dios que usted también agraviere lo suyo. Y cayó el poder de Dios, hermano. Subí a la gente por docenas a la plataforma a testificar sin haber orado, sanados de cuanto tipo de enfermedad. Se quedó todo el mundo con los ojos abiertos y yo gozándome, dancé en el espíritu de la plataforma, ¿sabes lo que se le ama?
Pero la segunda noche ya 750 y pico almas aceptaron a Cristo, y la cuarta, la tercera noche, más de 900 almas, 2200 almas y algo más, en tres noches. Se quedó el diablo con la lengua por fuera, nada de lo que Dios le ama. Pero hubo hermanos que lanzarnos a interceder en ayuno, sonríase que el Señor le ama. Empezamos bien de madrugada y como a las 5 horas ya el asunto estaba resuelto. Porque esa oración mueve a Dios a cualquier milagro en forma relámpago. ¿Cuánto le alaban? Y este es el propósito de este estudio, hermano, que después de este estudio, todo el que está aquí, ore en el Espíritu y revolucione la República Dominicana para Cristo Jesús. ¡Samaria, Sama! Porque este país es un lindo país donde hay tantos que oran y claman y gimen. Y si en vez de cualquier oración es con gemido, y el resto que viene luego, se mueven las montañas a favor de nuestro Dios y a favor de nuestros países y de nuestras propias vidas. Sea glorificado el Señor Jesucristo. Bendito sea Dios. Ahora, fíjense los hermanos, que en los dos pasajes que hemos visto, Isaías 66, dice que los gemidos son para que podamos dar a luz hijos espirituales. Quiere decir que el pecador se ha transformado en un hijo de Dios. Palabra sencilla, pase de muerte a vida. Fíjense que es dar a luz hijos. Se salven los pecadores. Pero cuando Pablo habló por los Gálatas, ese no era el propósito, porque los Gálatas eran convertidos. ¿Cuál era el propósito con los Gálatas? Lo leímos primero, vamos a repetirlo de nuevo para que vean las dos alternativas que usted puede esperar cuando usted ora con gemido. Carta a los Gálatas, capítulo 4, verso 19. Dice que Pablo gemía como con dolor de parto para que Cristo fuera formado en los Gálatas. Palabra sencilla, para que hubiera un nuevo nacimiento en los Gálatas. Y ellos habían aceptado a Cristo, ahora tenían que nacer de nuevo. No basta con aceptar a Cristo, hay que nacer de nuevo. Y ahí es donde hay que gemir, porque todos los pastores saben que en sus iglesias hay gente que son nuevas criaturas y hay otros que no han nacido de nuevo todavía. Pero ya aceptaron al Señor, que sí, que la oración con gemido va a ser posible que Cristo sea formado en ellos, que ellos nazcan de nuevo. Que sí, que en todo momento la oración con gemido es para hacer que podamos dar a luz o nuevas criaturas o hijos espirituales, gente pecadora que se convierte. ¿Cuántos alaban? Ahora hay que pedirle a Dios que nos unja para gemir. Y cuando usted abre la boca y comienza a lanzar los lamentos, Dios no falla en intervenir, la persona del Espíritu Santo no falla en tomarlo y en impartirle eso más profundidad. Si los hijos de Israel lo hacían sin el Espíritu, cuánto más los aleluyas estos de hoy en día. Alaba lo que Dios le ama. No lo podemos hacer, que tenemos el Espíritu Santo. Pasamos a la segunda forma de oración en el Espíritu. Y es la oración en lengua. Sonríase que el Señor le ama. Hermano, yo digo esto con tristeza. Hay evangélicos que si le llegan a hablar de las lenguas, hacen una mueca como si le hubieran dado una golpiza. Pero Cristo dijo, esta señal seguirá a los que creyeren. Esta señal seguirá a la iglesia verdadera. Hablarán nuevas lenguas. Alabado sea Dios. Y aún en los días del Antiguo Testamento, ya el profeta Isaías profetizó que el Señor hablaría en lenguas a través de mucha gente. Y aún así no creerían los judíos, pero te preocupes, que por su incredulidad estamos nosotros aquí en este estadio en esta tarde. Alaba lo que Él vive. Gloria a Dios. Las lenguas. Primera de Corintios, capítulo 14. Vamos a abrir la Biblia en ese hermoso pasaje, donde Pablo, maestro para nosotros los gentiles, nos enseña los detalles sobre las lenguas. Bueno, hay denominaciones evangélicas que dicen, bueno, eso era para los apóstoles. Es una mentira monstruosa y criminal. No me diga usted que va a haber aquí, 1 Corintios 14, toda una página completa de doctrina sobre las lenguas, si eso pasó de moda. Eso no lo cree nadie, nada que ver el Cebú. Alaba lo que el Señor le ama.
Sea bendito el Señor Jesucristo. 1 Corintios 14.

En el verso 2 dice, porque el que habla en lenguas no habla a los hombres, sino a Dios. Sonríase, el Señor le ama. Alaba lo que Él vive. ¿Cuántos le alaban? ¿Cuántos le alaban? Bendito sea el Señor Jesucristo. Hay poder en Jesús. Repetimos, el que habla en lengua no habla a los hombres no lo van a entender, sino a Dios. Y si está hablando a Dios, quiere decir que está orando. Eso lo entiende cualquiera. Si está hablando con Dios, está orando. Y el que habla en lenguas habla con Dios. Nadie lo entiende porque por el Espíritu está hablando misterios. Mire qué cosa hermosa esa. Y lo más que me gusta ahí es que nadie lo entiende, y eso incluye al diablo. Sonríase si puede. A mí me conviene cuando yo ore, el diablo no entienda nada. Sea bendito, Señor Jesucristo. Y es lindo mencionar, ¿verdad?, que en el Antiguo Testamento nadie habló lengua, ni Jesucristo mismo. Nadie. Eso estaba reservado para la novia del Cordero. ¿Cuántos son novias de Jesucristo? ¿Cuántos atreven a levantar la mano y decir, yo soy novia tuya? Yo, los varones, no se pongan colorados, levanten la mano y yo soy novia tuya. Yo soy novia. ¡Ay, Samaria Saba! ¡Poderoso Dios! Mira, hermano, se siente la presencia de Dios cuando miles de creyentes levantan la mano y dicen, yo soy novia tuya, Jesús. Yo soy tuyo, yo soy novia tuya. ¡Alabado sea Dios! ¡Qué clase de privilegio! Eso no lo puedo hablar. Montones de los grandes millonarios que hay aquí abajo no pueden decir eso. Pero nosotros sí, gloria a Dios. El que habla en lenguas ora, habla en el Espíritu misterios con Dios. Que Dios entiende sus misterios, pero nadie más los puede entender. Y fíjense que el diablo entiende cuanto lenguaje hay en la tierra. No hay un lenguaje en esta tierra que ese pájaro no entienda. Ni hay, mire, los dialectos más raros que van a hablar por allá por el África, en el mundo, los entiende el diablo más bien. Pero Dios se reservó lenguajes que no se los reveló a Luzbel jamás, porque desde antes de la fundación de este mundo estaba reservado para la novia de su hijo. Qué clase de privilegio. Que cuando entramos nosotros a interceder en lengua, mire los diablos ahora en esas orejotas grandes, ¿qué estará tramando estos locos contra mí? ¿Qué será lo que están tramando? Y el Dios de arriba entendiendo, y de pronto cae el poder y no cae diablo con cabeza. ¿Alabe lo que Él vive? ¡Hey, poder en Jesús! ¡Poderoso Dios! Por eso es que el diablo se las ha logrado componer para convencer a algunos evangélicos que la lengua ya eso no existe. Le está robando una bendición que puede ser trágica para ellos, porque en esta época mala, hermano, conviene que podamos interceder por horas en lengua. Vamos a ver por qué lo que viene ahora. Verso 4, el que habla en lengua desconocida, fíjense, desconocida, solo Dios la conoce. Así mismo se edifica. Oiga eso. Usted intercediendo en lengua, y eso como que le rebota para atrás a usted y lo edifica a usted. Le aviva a usted la fe. Alabe lo que Él vive. Lo mete a usted en avivamiento. Hay gente que dice, Señor, derrama un avivamiento. Métase en el avivamiento usted, cabezón. Sonríase, que el Señor le ama. Métase en el avivamiento si en los últimos días derramaría su espíritu sobre toda carne, sobre nuestros hijos, sobre nuestros jóvenes, sobre nuestros viejos, sobre nuestras viejas. Alabe lo que Él vive. Y sobre los siervos y siervas. ¡Ay, Samaya Soja! Esta es la época de que derrame avivamiento, que nos metamos debajo de la lluvia que está cayendo. Bote el trapo de paraguas ese, alabe lo que Él vive. Y métase abajo de la lluvia, que eso está cayendo. En esta tarde va a caer aquí. ¿Cuánto es seguro que va a caer? En esta tarde va a caer aquí. Hay pueblo aquí con hambre de Dios. Cuando hay hambre de Dios, Dios no falla en saciar. ¡Bendito sea Dios! ¡Ay, pobre Jesús! El verso 5. Así que quisiera que todos vosotros
hablaseis en lengua. Mire cómo Pablo dice, distinto a como dicen muchos, aún grandes líderes evangélicos, Pablo dice, deseo que todos hablen en lengua. Y Pablo es el maestro de nosotros, hermano. Alaba lo que el Señor le ama. A través de ese Dios puso magisterio del Espíritu para la iglesia actual. Yo quiero que todos vosotros habléis en lengua. Porque Pablo sabe que nos vamos a edificar y que vamos a tener una oración poderosa que solamente Dios la entiende. Que no hay diablo que la entienda. Y usted orando y usted no entiende, pero usted sabe que Dios está entendiendo. No, el que usted entienda no es lo importante. Lo importante es que el que está recibiendo la oración va a ser aquello que el Espíritu Santo ha planeado. Verso 14. Porque si yo oro en lengua desconocida, mi espíritu ora. Fíjense qué maravilla. Ahora Pablo abiertamente dice que el que habla en lengua ora en el espíritu. Que mi espíritu ora. Para que lo veamos bien sencillo. ¿Quién nos da esas lenguas desconocidas? Nos las da el Espíritu Santo. ¿A quién se las imparte? Se las imparte a nuestro espíritu. Y nuestro espíritu es este cuerpo que tenemos aquí para ponerle enunciación al asunto. Dice que es bien sencillito. Del Espíritu Santo a nuestro espíritu. Y nuestro espíritu usa el único instrumento que tenemos. Nuestro espíritu es usted. Alaba lo que él vive. Usted, porque usted no es lo que yo veo. Usted es el espíritu que está ahí dentro. Usted recibe las lenguas y se las pasa a este cuerpo y lo hace que hable esa lengua. Le guste o no le guste, lo obliga. Glorias a Dios. Dice, pero mi entendimiento queda sin fruto. Usted no las entiende. A menos que Dios no le dé la interpretación. Usted no las entiende. Entonces, ¿qué pues haré? Dice el apóstol. Dice, oraré con el espíritu. Y ahí usted tiene ya dos puntos. Lengua y gemido. ¡Qué silencio! ¿Qué le pasó? ¡Alaba lo que él vive! Ya tenemos dos puntos clave, gemidos y lengua. Prepárese, cuando entremos en la intercesión vamos a usar todo eso y el Espíritu de Dios se va a mover ungiendo miles de personas aquí para que sigamos intercediendo en lengua hasta el rapto. ¿Qué pues haré? Dice, oraré con el Espíritu, lengua y gemido, y oraré también con mi entendimiento. Ahí viene un punto clave y delicado. Tenga cuidado cómo usa su entendimiento. Que esta carne de nosotros es más mala que el diablo. Sonríe si puede. En una ocasión Pablo dijo que dominaba la carne. Dijo, no sea que yo predicando vaya a quedar descualificado. Le tenía más miedo a la carne que al diablo. Alabe lo que él vive. Sí, porque el diablo se mueve por ahí, de vez en cuando viene y nos mete nuestro pellizco. Y nos da nuestro golpe y nosotros le caemos arriba como el que apaga fuego también a él. Pero esto no, en esto usted vive, en esto usted duerme, en esto usted come, en esto lo hace todo. En un cuerpo que su sentir es muerte, ahí vivimos. En un cuerpo que vive en enemistad con Dios, ahí vivimos. Pero si estamos llenos del Espíritu Santo, podemos dominar esa carne. Y si no la domina, perece. Sentirle la carne es muerte, condenación. Pero usted está en el Espíritu, usted domina esto. Y le dice, el amo aquí soy yo, carnecita, usted va a hacer lo que yo diga. Usted, el Espíritu, tiene que dominar esto. Eso no lo puede hacer nadie si no es con la fuerza del Espíritu Santo. Por eso hay que ser llenos del Espíritu Santo. Hay que ser llenos del Espíritu Santo. Hay que ser llenos del Espíritu Santo. Juventud que está aquí, hay que ser lleno del Espíritu Santo. Y todo joven que está aquí que no tiene el Espíritu, en esta tarde lo va a recibir. Joven, esta es la tarde. Pídalo ahora. Dígale, Señor, me bautiza en esta tarde. Me llenas en esta tarde. Me llenas en esta tarde. Esta es la tarde. ¡Ay, Samaya Saba! Siento la presencia de Dios. Bendito sea su nombre. ¡Poderoso Dios! Y los que tenemos el Espíritu Santo, no nos vamos a cruzar de brazos porque ya tenemos el Espíritu, no, vamos a pedirle a Dios que nos dé unción fresca del poder, que nos dé unción nueva del poder. Fíjese que en los últimos días dice, derramaré mi Espíritu sobre mis siervos y sobre mis siervas. ¿Y qué es eso? Si siervo y sierva se supone que tengamos el Espíritu. Pero Dios nos quiere dar una unción especial de último tiempo, para que nos movamos en victoria grande.
Este último tiempo se mueve el diablo como nunca antes se ha movido. Y tenemos que movernos nosotros con fuerza total de arriba. Alábelo que él vive. Verso 14. Ahí es que estamos. El que ora en lenguas, ora en el espíritu. Y debe orar en el espíritu, aunque también debe orar con su entendimiento. Pero ahí venimos al punto que estamos enfatizando. Cuando ore con su entendimiento, asegúrese que se ciñe a la palabra de Dios. El apóstol Pedro en una ocasión dijo, si alguno habla, hable conforme a la palabra de Dios, para que en todo Dios sea glorificado por Jesucristo. Que sí, que cuando ore con entendimiento, no se salga a sus anhelos personales que fue fracasar. Métase en la palabra, orando en lengua, orando con gemido. Vamos a suponer que está intercediendo por un enfermo. Señor, por su llaga, él fue sanado. Sánalo, gracias que lo sanaste, gracias que está sano. Y por su entendimiento usted va fortaleciendo más la oración que está saliendo en lengua y con gemido por usted. No ore con su entendimiento cualquier cosa que se le ocurra. Señor, mira, acuérdate que yo estoy loco por irme para Nueva York. Y a lo mejor Dios permite que se vaya y viene de allá para acá hecho leña. Alábalo, que el Señor le ama. Porque a veces no es la voluntad de Dios. Si es la voluntad de Dios, pues gloria a Dios, te va en victoria. Es pecado que se vaya a Nueva York, pero es pecado que se vaya fuera de la voluntad de Dios, porque fue fracasar y aún avergonzar la obra de Dios allá. No, es con su entendimiento usted parece ahí firme en lo que es la perfecta voluntad de Dios. Señor, siempre lo que tú quieras en mi vida, nunca lo que yo quiera, siempre tu voluntad, nunca la mía. No permitas nada que no sea tu voluntad, aunque yo grite, salte y me arrastre por el piso. Alabado sea Dios. Estará siempre en victoria. Verso 18. Doy gracias a Dios, dice el apóstol Pablo, doy gracias a Dios que hablo en lenguas más que todos vosotros. Está hablando de la iglesia en Corinto, que es una iglesia gigante. Y fíjese lo que dice, que él hablaba más lengua que todos ellos. Como para darle un ejemplo, que el secreto, uno de los secretos grandes de Pablo en aquel ministerio gigante y de fruto, que dio más fruto que los 11 juntos de allá de Jerusalén, era la intercesión en lengua. Alábalo si puede. Y si usted se arrodillaba al lado de Pablo, lo único que era lengua y lengua y lengua y lengua, y usted decía, ese hombre no sabe ninguna otra cosa. Bueno, ahí está todo incluido, alábalo que él vive, ahí está todo. Porque no es usted, es el Espíritu Santo a través de usted que está orando. Y con su entendimiento, si usted se descuida, puede pedir fuera de la voluntad de Dios. Pero en lengua no puede pedir jamás fuera de la voluntad de Dios, porque es el Espíritu Santo a través de usted el que está intercediendo. Conviene que sea el Espíritu el que lo haga. Verso 27. Está dando un punto de doctrina que es importante que lo toquemos. Para la iglesia, en el culto de la iglesia. Si habla alguno en lengua extraña, sea esto por dos o a lo más tres, y por turno, y uno interprete. Eso es en el culto. Está ocurriendo el culto. Y ahí está todo el mundo, a lo mejor el pastor predicando, teniendo una enseñanza. Pues si hay un intérprete y alguien habla en lengua, el intérprete interpreta y hay un mensaje para la iglesia. Si no hay intérprete, mire lo que dice. Calle en la iglesia y hable a sí mismo y para Dios. No dice que interrumpa la lengua. No dice que las impida, que las hable para sí mismo en voz bajitita, que no lo oye nada más que usted mismo y el de arriba. Y usted no interrumpe la bendición de ser edificado y de que su oración en lengua a lo mejor ponga palabras aún más profundas al pastor que está trayendo el mensaje o al evangelista que está predicando. Ahora, si usted levanta la voz como trompeta mientras están predicando, interrumpe todo. Yo he tenido ocasiones, hermano, que empezaron un llamamiento a las almas y han caído cuatro aleluya hablando en lengua hasta boca, me ha interrumpido el llamado y he tenido que mandarlo a callar. Alaba lo que el Señor le ama. Pero no le he dicho cállense, le he dicho bajen el volumen, que las oiga Dios y usted nada más para que no se interrumpa el llamado. Y ellos han entendido, han bajado. Pero con un volumen, me dijo que le rompían el tímpano a cualquiera. Eso, por supuesto, es en el culto en la iglesia. Pero cuando comencemos a interceder aquí, que es un periodo de intercesión, mire, levante la voz como trompeta, aunque las torres tiemblen. Alabe lo que él vive. Y el último versículo, versículo 39, la última parte del versículo.
dice el apóstol, y no impidáis el hablar en lengua. Fíjense, que si viene el impulso a hablar lengua y están predicando usted en voz bien bajitita, entra en la intercesión. Y con su oído está oyendo el mensaje, pero está intercediendo para que Dios quizás le dé una unción a un mayor que está predicando. Una bendición especial que Dios quiere traer en ese culto. Pero usted no interrumpe a nadie. O sea que hay un orden. Dios siempre es un Dios de orden. Dios no es un Dios de desorden. Dios es un Dios de orden. Ahora, cuando empecemos a interceder aquí, el orden de Dios es que levante la voz como trompeta al lado de lo que Él vive y le meta toda la libertad que usted pueda. Y si siente danzar allá en la grada, danza. Y si siente saltar, salta. Y si siente correr, aquí hay espacio grande para que corra. Al lado de lo que el Señor le ama. Siente reírse a carcajadas, ríase a carcajadas. Todo eso son manifestaciones del Espíritu. Que cuando, ¡ay, Samaya, Saja! Entramos en el orden y la libertad de Dios, de la intercesión, son de bendición. Cuando en la madrugada allá en México el Espíritu me dijo, todo está en mis manos. Yo sentí un espíritu de risa tan grande que no podía pararlo. Y me reía, y me reía, y me reía en voz alta. Y los hermanos se contagiaron algunos y se reían también, pero no era ellos, era el Espíritu mostrándole la victoria. Eso es sinónimo de victoria. Alabado sea Dios. Alegría, porque lo de Dios está allá para alumbrar. ¡Gloria sea Dios! ¡Hay poder en Jesucristo! Bendito sea el Señor Jesús. En 2 de Corintios capítulo 10 versículo 4 nos habla la Biblia algo muy importante, ¿verdad? Claro, precioso. 2 de Corintios capítulo 10 verso 4 dice, porque las armas de nuestra milicia. Mire los dos puntos que Pablo trae en esa parte del versículo. Que somos un ejército, una milicia, y que estamos armados. ¿Qué ejército va desarmado a pelear? Ni que estuvieran locos, al lado de lo que sea le ama. Pero el ejército de la tierra van con armas carnales, armas naturales. Pero el ejército de Dios va con armas espirituales, porque Dios es espíritu. Y nosotros se supone que somos espirituales como Él. Y con armas carnales no peleamos. Y el que aquí abajo pelea con armas carnales daña el Evangelio, sea quien sea. Alabado sea Dios. ¿Entienda eso? Es con armas espirituales. Y no hay alma más poderosa y más espiritual que la oración en el Espíritu. Y hemos visto gemidos y lenguas. Sonríe si puede. Las armas de nuestra milicia no son carnales, sino poderosas en Dios para la destrucción de fortaleza. Sí, con esas armas espirituales destruimos, derribamos la fortaleza del diablo. No hay otra forma, no hay otra forma. Esta obra es del Espíritu. Y el Espíritu Santo no responde a ninguna otra forma, nada más que a la invocación en el Espíritu, oración en el Espíritu, clamor en el Espíritu. Ahí se mueve y hace pedazos las obras del diablo en la forma que él quiere. Como él sabe que es prudente. Glorias a Dios. La Biblia en otro pasaje dice que peleamos no contra carne ni sangre, sino contra potestades. Oiga bien, potestades, espíritus malignos en los aires, las regiones celestiales. Quiere decir que hay legiones de demonios que pelean contra nosotros. Si los ataca con armas espirituales, se le cae la fortaleza. Los ata y los anula. Pero no hay otra forma. Por eso es que esto es tan importante y por eso es que esta es la forma de oración de la Iglesia Apostólica, donde había aquellos logros tan extraordinarios en fe y en victoria para otro que se salvaba. Bendito sea el Señor Jesús. Quiere decir que cuando el Espíritu le insinúa a usted, y oiga este punto ahora, para que no falle nadie en recibir en esta tarde el Espíritu Santo con la manifestación de las lenguas. Y yo no estoy hablando de una señal de lengua, estoy hablando de un género de lengua para que interceda en lengua y rompa las ataduras y las trabas de Satanás. En Pentecostés el poder de Dios cayó. Y el Espíritu entró en los creyentes y todos hablaron en otras lenguas como el Espíritu les daba que hablasen. Miren cómo es el asunto. ¿Quién les da las lenguas? El Espíritu. El Espíritu Santo. ¿Quién las habla? Usted.
No espere que las hable el Espíritu Santo, se va a quedar ahí esperando. Él se las da a usted. Y al yo decir usted, estoy hablando del espíritu suyo que está ahí dentro de ese cuerpo. Estoy seguro que está ahí porque está vivo. Si se muere, ya no está el espíritu ahí dentro. Estoy seguro que está ahí porque usted está vivo. Y el Espíritu Santo le da las lenguas a ese espíritu. Y usted va a sentir un impulso a hablar algo raro. Háblelo corriendo, que es el espíritu humano ordenando a esta carne que hable. No haga así como el mulo y se enconche y diga, no me atrevo. ¡Atrévase! ¡Alábelo, que él vive! Que el reino de los cielos no es para los tímidos, es para los que son valientes, osados, que hacen lo que le dirige el Espíritu de Dios a hacer. Voy a repetir esto para que nadie falle en recibir la plenitud. Cuando entra el Espíritu de Dios en usted, usted va a sentir indudablemente un corrientazo que empieza a correr por el cuerpo. Esto no es una emocioncita, esto es una realidad gloriosa. Y cuando usted siente esa bendición, esté muy alerta, porque apenas toque al Espíritu que está ahí dentro, le va a dar las lenguas. Y el espíritu humano inmediatamente le va a hacer sentir a usted algo raro para hablar. No titubee, abra esa boca, lo más grande que la ha abierto jamás en su vida, y hable esas lenguas, que en cuanto hable el primer vocablo se le va a formar un enredo ahí, que entonces usted no va a saber ni lo que es. Usted va a ser una máquina a hablar lengua. Alábelo, lo que él vive. ¡Hey, poder es Jesús! ¡Bendito sea Dios! Es el Espíritu Santo a nuestro espíritu. Y nuestro espíritu usa este cuerpo. No permita que esta carne le vaya a engañar. Estamos buscando bautismo del Espíritu Santo cuando estemos en la intercesión. Mire, jamás Dios le va a dar una piedra. Ni un culebrón, sonríase, el Señor le ama. Ni un sapo. A ninguno de sus hijos que están clamando por recibir el Espíritu Santo. Le va a dar el Espíritu Santo que está pidiendo. El diablo sí que le da un sapo a cualquiera y un culebrón, pero no es el diablo el que va a ministrar aquí, es el Señor. Y millares de ángeles que hay aquí ahora mismo, que hay tanta, hay ángeles aquí casi como tanto como gente, casi como gente. Alabado sea Dios. Y ellos van a estar ahí, como en Getsemaní, que fortalecieron a Jesús para que siguiera la intercesión violenta aquella. Van a estar aquí para ayudarnos, porque se mueven los ángeles aquí, por todo ese territorio, aquí con los pastores y con los siervos de Dios, allá arriba en esa grada, esa multitud que está ahí, aquí abajo, con esta juventud, ahí, en todos los lugares, hay ángeles aquí por multitudes, ángeles aquí en la parte de atrás. Alabado sea Dios, bendito sea Dios, que nos van a ayudar. Ellos están para servirnos a nosotros, los creyentes de este evangelio. ¡Ay, Samaya! Siento la presencia de Dios, siento el Espíritu de Dios que se mueve, el poder de Dios. Samaya, Sala.

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0: Bueno, estamos llegando a las 7 de la mañana con 10 minutos. Buenos días. Les saluda Wilber Gutiérrez. Qué gusto estar con ustedes acompañándole en el jueves 18 de junio. Señoras y señores, estamos a las puertas de otro fin de semana. Gracias a Dios, pues estamos bien. Gracias a Dios, pues estamos en activos una vez más. Ayer fue un día de asueto para algunos. Hoy ya estamos activos una vez más en el trabajo, estudio. Todo, ¿verdad? Ya regresa a la normalidad hoy y mañana. Así que qué bueno estar siempre, pues gracias a Dios, como dijo alguien por ahí, bien. 7:10, buen provecho a los que desayunan y disfrutan de Radio Real.
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Estamos 7:32 de la mañana. Mire, 7 de la mañana ya con 32, y eso significa que vamos avanzando en el tiempo. Para este día jueves, señoras y señores, ayer no hubo lluvia fuerte, solamente algunos indicios que ya cayó.

0: lluvia, pero no lo hubo acá, al menos no en nuestro territorio metapaneco, ¿verdad? Y déjeme decirle también que ahora, 2026, la canasta básica urbana registra un segundo promedio más alto desde el año 2001. Estamos hablando de que el promedio anual de la canasta básica alimentaria urbana alcanzó los $253.71 entre enero y abril de este año 2026. El segundo valor más alto desde que existen registros. Según información, la canasta básica alimentaria urbana se registró en este 2026 de esa manera. La institución que incorporó a su oferta estadística un promedio anual de la canasta básica alimentaria, además de los datos mensuales que publica con información a partir de enero del año 2001. Estamos hablando de hace 25 años. La canasta básica alimentaria, como ya le mencioné, en el 2026 ya es prácticamente el segundo precio promedio más alto de los últimos 25 años. Ojo con eso, ¿verdad? Siempre lo hemos dicho, hay que tener un gran cuidado porque pues sabemos de que el dinero no está fácil ganarlo, y con todo lo canasta básica ahorita que se está registrando en precios muy altos, hay que cuidar mucho el dinero, hay que tener esa parte importante de poder tener como esa sabiduría de parte de Dios, podríamos llamarle, para poder invertir o poder gastar nuestro dinero de manera inteligente, ¿verdad? Porque no podemos ir solamente así gastando a lo loco y ya, ¿verdad? Sino que hoy tenemos que aprender a hacerlo mejor. 7 de la mañana con 34 minutos, seguimos con más a través de Radio Real. Es un gusto estar con ustedes a través del 98.1.
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8 de la mañana con 5 minutos y esta es una de las alabanzas que dice una gran verdad y es que el amor de Dios no cambia. Desde años y años, desde la creación del mundo, Dios nos ha amado como nadie y creo que lo ha demostrado durante tanto tiempo en diferentes etapas, diferentes épocas de la vida, de la historia. Porque imagínense, Dios ha hecho, por ejemplo, que nosotros hoy seamos personas que por gracia, dice la Biblia, somos salvos. Pero antes existieron muchas maneras en las cuales Dios trató con la humanidad. Y gracias a Dios, pues hoy estamos bajo el periodo de gracia. Y eso gracias a nuestro Señor Jesucristo, el Hijo de Dios que vino a dar su vida por nosotros. Así que Dios siempre nos ha amado, ha tratado la manera. Al principio, el Génesis dice que el hombre tenía una relación directa con Dios, o sea, estaban cara a cara. Y ahora, pues, después de que el hombre desobedeció y, bueno, de toda esa historia, Dios ha ido tratando con la humanidad a través de las diferentes formas en las que Dios ha trabajado con el mismo hombre, hablándole a la humanidad. Así que tenemos reyes, tenemos profetas, tenemos jueces, tenemos ¿qué más? No me recuerdo cuáles otras son etapas en las cuales ha pasado Dios en el Antiguo Testamento, y en el Nuevo Testamento pues ya vino la promesa de la muerte y la resurrección de nuestro Señor Jesucristo, quien ahora pues abre una etapa diferente en nuestras vidas. Por supuesto, y obviamente, pues es algo que nosotros como seres cristianos y seres humanos debemos de ver, que cada uno de esas etapas era Dios hablando a nuestras vidas, tratando de

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Llegamos a las 8:39 minutos de este día, jueves, así es, estamos a jueves ya, 18 de junio. Y como ya le comentaba, en la mañana temprano, después de un día de descanso para varios, no todos, pero creo que la mayoría sí descansaron el día de ayer por ser día de asueto en el Día del Padre. Interesante, ¿verdad? Así que algunos descansaron, otros pues tocó que trabajar igual que siempre, ¿verdad? Pero mire, por acá, respecto a las lluvias que se estaban dando en nuestro municipio Metapán, o distrito Metapán, conocido hoy mejor así, ¿va a recibir lluvias? Pues posiblemente que sí, aunque está enfocada las lluvias para hoy, más que todo en la tarde, en lugares de la cadena montañosa norte de nuestro país. Estamos hablando de Chalatenango, Cabañas, la cordillera Apaneca y la Matepec, y en la noche también se esperan lluvias igual en la zona de Chalatenango, Cabañas, Morazán, sectores de La Unión y sectores de San Miguel. Así que para Santa Ana, para el área occidente de nuestro país, pues no se espera mayor influencia de las lluvias. Sin embargo, pues no hay que confiarse. Si usted va a salir, pues lleve siempre su sombrilla, su paraguas y tenga las medidas de precaución por si en algún momento dado las lluvias llegan a ser demasiado fuertes, como las que sucedieron el día martes. Pues sí se dieron bastantes inundaciones acá en Metapán. Así que hay que tener precauciones, como ya lo digo siempre, en cuanto a las lluvias. Que llueva es bueno, sí, pero hay que tener precaución. Si en un caso dado usted ve que las lluvias están demasiado fuertes, pues entonces hay que mantener pendiente por si el agua se está filtrando de alguna manera en su casa, o si usted ve que la calle pues ya va subiendo demasiado, entonces ahí pues hay que tomar medidas. Aparatos eléctricos hay que desconectarlos, hay que tratar la manera de mantenerlos lo más alto que se pueda para evitar daños en sus aparatos eléctricos. Vamos con más a través de Radio Real. Llegamos a las 8:41 minutos. Los dejo con la música nueva de Marcos Yaroide, esto que se llama Lamento en Baile.

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su manera de hablar, su manera de pensar, todo, ¿verdad? Así que cada vez que nosotros estemos en una situación donde veamos que decimos, no, es que se me hace casi imposible poder cambiar esto, recordemos que no es en nuestras fuerzas, sino por la misericordia de Dios que nosotros podemos ser diferentes. Es por su gracia. 9:09 de la mañana. 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Seguimos con más a través de su estación favorita.

calle está muy peligrosa. Entiende mi preocupación. Mi intención no es molestarte, es protegerte y cuidarte, corregirte y aconsejarte. También es mi forma de amarte. No te fíes de tu instinto, si hasta en el corazón hay engaño. Y no quiero verte sufrir, no quiero que nadie te haga daño. Eres un regalo de Dios y Él te ama de tal manera que a pesar de que huyas de Él en sus brazos.

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1: 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Tenemos por acá, por ejemplo, el primer mensaje. Dice, me podría, hermano, complacer con Alegría de Redimidos. Alegría. Vamos a ver si la encontramos por acá. Y vamos a complacer con esa primer alabanza que nos solicitan. Alegría de... ¿dónde está? Redimidos. Aquí está. Muy bien. Tenemos otro mensaje más también. Bendiciones, hermano. Quisiera escuchar Danzando, dice, de Christine DiClario. Vamos a buscarla también y con gusto vamos a complacer. 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Leemos un mensaje más, dice por acá, saluditos, complázcame con ABC, dice por acá, de Raymond Ayala, ABC. Aquí vamos a buscarla ahorita, que esta es a dúo con el señor Alex Zurdo, ¿verdad? 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Vamos con un mensaje más. Dice por acá, si quiero ver. Ajá, dice hermano, complázcame con la alabanza de Funky, dice por acá, Funky, Funky, vive, muy bien. Vamos a complacer entonces también con esa alabanza a esta hora de la mañana. Tengo espacio para una más, quien dice yo, con un mensaje o una llamada, para que usted pueda solicitarnos su alabanza favorita. 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Si no, vamos a comenzar a complacer las primeras alabanzas y tengo espacio para una más. Así que vamos entonces con las 5 continuas.

0: 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Redimido, man. Iván. Carden.
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0: esta música,
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Estamos en las 10 con 26 minutos, 10:26. Gracias por seguir en sintonía con Real FM. La música de Redimidos en su anterior producción, que justamente se llamaba de esa misma manera, Trastorno. Así fue el nombre. Ahí tenemos a Natán el Profeta, Rubinsky, Philip y creo que otros más, Herbie Kane. Por ahí también colaborando con esta canción que pues hizo revolución en el ámbito cristiano por la letra, por el ritmo, por todo, ¿verdad? Porque algunos pues toman la letra de Redimidos un poquito pesada y sí, es un poquito pesada, es su forma de escribir, su nueva manera de cómo él se expresa, ¿verdad? Entonces, es bueno, es malo, depende del punto de vista que usted lo vea. Por ejemplo, yo sé que esta música no es para escucharla en una iglesia, en una congregación. Eso es algo más personal, más como para uno mismo, ¿verdad? De ponerle atención a la letra y todo. Y fíjese que hablando de eso, de la música, hay diferentes géneros, hay diferentes como tipos de música, lo vamos a llamar así. Y hay un tipo de ¿cómo le dijera? Como un género que es más congregacional. Hay alabanzas que son congregacionales que una las puede cantar en la iglesia. Y le voy a poner un ejemplo. Tenemos música de Danilo Montero, de Marco Barrientos, de Marcos Witt, de muchos artistas más que usted creció. Bueno, yo pues y algunos que me escuchan crecimos con esa música cantándole en la iglesia, que eres todopoderoso, todo ese tipo de música así, ¿verdad? O con Marcos Witt como cantando, venció, Cristo venció. Son como para cantarlas en la iglesia, disfrutarlas. También la mayoría de iglesias cantan las alabanzas de sus himnos, de sus himnarios, mejor dicho, que también son unas alabanzas muy bonitas, que yo recuerdo todavía porque estuve en la iglesia donde se utilizaba un himnario y yo me recuerdo de las alabanzas de los himnarios, claro que sí. Por ejemplo, me recuerda una de mis favoritas que era que dice la alabanza: hallé un buen amigo, mi amado Salvador, contaré lo que él ha hecho para mí, hallándome perdido e indigno pecador, me salvó y hoy me guarda para sí. Entonces son alabanzas que usted las podía encontrar en el himnario o los encuentra en el himnario de muchas congregaciones que son una, como dijo alguien por ahí, una chulada cantar esas alabanzas en la iglesia. Más cuando hay un grupo de hermanos músicos que saben tocar bien esas alabanzas, le digo que eso es bonito. Entonces hay diferentes formas de cómo nosotros podemos las alabanzas, pero hay alabanzas o canciones que son más personales. Hay alabanzas que son muy, pero muy personales que uno pues las puede escuchar en su casa. Yo no me imagino, imagínese usted cantando esta alabanza que tengo de fondo ahí en la iglesia. Creo que no nadie se imagina cantando esa canción en la iglesia, ¿verdad? En medio de un domingo, por ejemplo, en la mañana, con la hora de la escuela dominical. No creo yo que hay hermanos que les agrade que estén cantando música de Redimidos o cosas así, ¿verdad? Entonces, a veces el lugar donde está la canción es el lugar no adecuado. No es que la canción sea mala, sino que el lugar no es el adecuado. Obviamente, pues en su casa usted puede escucharla si quiere a todo volumen. Una vez no se enojen los vecinos, ¿verdad? Usted puede escucharlo a todo volumen, pero ahí alabanzas congregacionales y esas son las que son bonitas cantarlas con todos los hermanos en la iglesia cuando se reúnen, ¿verdad? Cada culto y cantarlas. Así que qué bonito es poder nosotros tener ese, no sé, ese conocimiento sin descartar, sin despreciar cualquier tipo de música, ¿verdad? Porque mire, los himnos son chulada. Mire, yo encontré una forma de escuchar estos himnos un poquito más como de una forma diferente,
Me gustan los himnos y la verdad es que muchas veces uno, la gente pues dice, no, es que no me gustan esos himnos, que no sé qué, que no sé cuánto. Pero yo creo que sí, hay himnos bonitos, bonitos, bonitos, que uno disfruta, uno dice, qué bonito se siente. Yo crecí en una iglesia con un himnario en la mano. Y no le estoy diciendo que sea malo, no, para nada. El himnario es una herramienta increíble para poder adorar y cantarle a Dios. Todavía yo canto esos himnos del himnario y son muy bonitos. Así que si usted, mire, se congrega en una iglesia donde utilizan el himnario y usted dice, ay, no, los mismos himnos aburridos. No, no, no, hermanito, no diga eso. Los cantos del himnario son una inspiración, pero bonita, para adorar a nuestro Dios, para cantarle a Él. Me recuerdo que antes de que escuchemos el siguiente canto que quiero programarle, me recuerdo que en el himnario que yo utilizaba, bueno, utilizábamos en la iglesia donde yo me congregaba, me recuerdo que había un himno que era, bueno, es muy bonito. Y por eso quiero dejarle este canto acá. Este canto que representa mucho lo que sucedió, la muerte, el sacrificio de nuestro Señor Jesucristo. Así que disfrutemos de esos cantos que son inspirados por Dios de aquel entonces, de hace unos años, y también de los que hoy son inspirados también por el Espíritu Santo a través de los diferentes artistas.

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0: Bueno, estamos cerrando mi turno de esta mañana de jueves 18 de junio. Es un gusto siempre estar con ustedes y, por supuesto, si Dios no lo permite, regresamos el día de mañana. Así que Dios nos ha permitido estar con ustedes. Así que, con permiso, me despido y que Dios les bendiga.
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haber en nosotros, por lo menos, agradecimiento. Tantas cosas que deberían de haber en nosotros porque Dios nos escogió. Ahora, sois, dice la palabra, juntos somos el templo, juntos. No solamente Dios mora en nosotros, sino que justos somos el templo. Aquí vemos una columna de este edificio. Allá vemos otra columna. Esta sola no nos funciona como edificio. Aquí atrás tiene que haber otra. Aquí a este lado tienen que haber otras tres. Entre esas seis forman un edificio. Pero una sola no funciona. Entonces usted cuando viene a la casa de Dios, usted tiene que venir y decir, si esa columna sostiene el edificio, ¿qué sostiene usted en la iglesia? ¿A qué viene, pues? ¿Qué es usted? Algo tenemos que hacer, porque el jueves yo les decía a los líderes, si yo, por ejemplo, quito estas bocinas, bajo esas bocinas y las dejo tiradas aquí, y este edificio solo son escombros, y vengo, entro al edificio y veo todos los escombros. Entre los escombros hay caños, hay tubos, hay alambres, hay bocinas y tantas otras cosas que vamos a ver en todos los escombros del edificio que se está construyendo. Pregunto, ¿esas cosas que están tiradas en el edificio están en el edificio? ¿Sí o no? Sí están. ¿Son parte del edificio? Mañana las podemos tirar. Pero cuando ya las agarramos y las colgamos, ¿estas bocinas están en el edificio? ¿Son parte del edificio? Ahora le pregunto a usted, ¿usted está en este edificio? ¿Es parte del edificio? ¿Qué hace? ¿Qué hace? Eso es lo importante. Algo tenemos que estar haciendo nosotros aquí. Porque si no, vamos a ser parte. Vamos a estar en el edificio de Dios, pero no vamos a ser parte del edificio de Dios. Por eso, esto es bien importante. Si somos el templo de Dios, tenemos que estar haciendo algo aquí. Ahora, si usted es fontanero o electricista, vamos a poner plomero, le llaman aquí. ¿Verdad que usted no puede usar, vamos a suponer, que usted es, ¿hay algún fontanero aquí o un electricista? Alguien, bueno, por lo menos si no lo es, usted se mete a hacer todo tipo de trabajo. Pero vamos a suponer que somos fontaneros, y estamos metiendo un pedazo de caño, y el fontanero viene y dice, mide, se saca la cinta métrica y mide, y dice, necesito 2 pies de caño de 1 pulgada, y corre y va al Home Depot, y compra un caño de qué es lo que necesita, de qué medida. 2 pies de 1 pulgada. 2 pies son 24 pulgadas de largo por 1 pulgada de grueso. Y va al Home Depot y se le olvidó y compró un caño de 20 pulgadas. Y viene y va a instalar el lavamanos o lo que sea y el bendito caño quedó corto. ¿Ok? Usted es un caño en la casa de Dios. Y Dios lo quiere usar. Es que yo necesito este pedazo de caño que tiene su nombre. Y Dios lo va a poner y resulta que a usted le falta 1 pulgada. ¿Lo puede usar Dios? ¿Me está entendiendo usted? Esto es bien importante. O sea, estamos esperando porque Cristo venga, pero damos la medida.

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0: buenos días, familia de Real FM. Qué alegría poder acompañarles en esta nueva mañana que Dios nos regala. Esperando que usted esté comenzando este día con muchos ánimos, con mucha fe y con muchas bendiciones. Por supuesto, quiero aprovechar este momento para enviarle un saludo muy especial a todos los padres. A todos los padres que aunque se celebró ayer, nunca es tarde para reconocer sus esfuerzos, su amor y el trabajo que realizan cada día por sus familias. Que Dios les bendiga grandemente y les siga dando fuerzas para guiar a sus familias, a sus hogares, con mucha sabiduría y salud. También aprovechando para felicitar a mi padre, a Alonso Cisneros, a ese hombre guerrero y muy bravo, por supuesto. Felicitándolo a él, que aunque, como mencioné, es un poquito amargado, pero aún así ha tenido el amor y nos ha corregido espiritualmente. Realmente es una persona muy dedicada y a nosotros como sus hijos nos ha corregido muy bien en lo que es la iglesia. Eso le agradezco mucho a él. También felicitando a mi abuelo, bisabuelo, don Mario Sanabria. Felicidades a mi viejito que ya con sus 80 años, no, 82 años, sigue dando guerra. Me quedé allá muy lejos, hermanos. A una su edad sigue dando guerra y nos sigue ayudando, bueno, alentando a seguir adelante siempre con sus consejos. También a mi abuelo Leonzo, a mi abuelo Meme, a mi abuelo Ernesto. Ay, yo tengo un montón de abuelos, hermanos. Pero les agradezco a cada uno de ustedes, que Dios siga dándole fortaleza y sabiduría para poder seguir guiando a sus familias y, pues claro, seguirnos apoyando a nosotros como nietos, bisnietos y hijos, claro. Así felicitando a cada uno de ustedes, padres, si me están escuchando. Felicidades, gracias a Dios por sus vidas, gracias a Dios por su sabiduría, gracias a Dios por sus consejos, gracias por todo. Como hijos siempre somos bien, ¿cómo les explico? Somos bien, algunos somos más, se me olvidó la palabra, hermanos, ayúdenme. Más apartados, tal vez no apartados al simple decir que no les hablamos, no, somos más apartados con nuestros sentimientos, pero creo que como hijos siempre en algún momento damos a ver que realmente los amamos y agradecemos mucho los sacrificios que ellos hacen por nosotros. También así con las madrecitas, creo que con las madres somos un poquito más abiertos todos, pero nunca es tarde para decirles a nuestros padres que los amamos. Ay, permítame.
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0: Ya. Hermanos, yo tengo una mala noción del tiempo. Yo digo nada más 2 minutos y termino hablando un montón. Discúlpeme, tengo que aprender a manejar eso todavía. Pero como les decía, nunca es tarde para agradecerle a nuestros padres el sacrificio y el amor que hacen, bueno, y que nos dan a cada uno de nosotros como hijos. Pero bueno, gracias por permitirnos ser parte de su mañana. Está escuchando Real FM. Siga en nuestra sintonía disfrutando de la mejor programación y sobre todo recordándole siempre que Dios siempre tiene el control. Así que pase una feliz y bendecida mañana. Ya son las 11 de la mañana con 25 minutos. Ya vamos a iniciar también con el programa del hermano Carlitos. Un tiempo de oración y palabra. Ya el hermano Carlitos ya viajó, ya voló. Esperando que haya llegado a Estados Unidos. No sé si usted es oyente de su programa. Siempre mencionaba de que a saber si lo dejaron entrar. Realmente no le he escrito, hermano. Así que ahorita vamos a descubrir si lo dejaron entrar. Si no, ya va a aparecer por ahí. Primero Dios haya podido entrar. Así que bueno, sigamos escuchando los clásicos que tenemos preparados en esta programación para usted. No se desconecte de Real FM porque vamos a seguir con más música.

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Dios, gloria a ti, Señor. Fuerte el aplauso al Rey. Aplaude su grandeza. Aplaude su fidelidad. Gloria al Señor.

0: hagamos al hombre a nuestra imagen, conforme a nuestra semejanza. Y señoreen los peces del mar, en las aves de los cielos, y las bestias, en toda la tierra, y en todo animal que se arrastra sobre la tierra. Y creó Dios al hombre a su imagen, a imagen de Dios lo creó, varón y hembra los creó.
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Muy buenas tardes, Dios les bendiga a cada uno de ustedes, hermanos, hermanas, que están ahí siempre en sintonía de su programa Un Tiempo de Oración y Palabra. Con mi hermano Carlitos Pérez, pero el día de hoy mi hermano está muy mal de salud, así que se ha puesto un poquito mal de salud del resfriado. Entonces, pues, nos dijo si podíamos estar por acá nosotros. Y nosotros no decimos no, nosotros decimos sí a la obra del Señor. Así que aquí estamos, que Dios bendiga la vida a mi hermano Carlitos. Gracias, hermano Carlitos, por la oportunidad que nos da de estar acá. Dios bendiga su vida, Dios bendiga a nuestra colaboradora de este día, mi hermana Ana Reyes. Que Dios bendiga la vida de mi hermana, a todos los colaboradores, aquellos que ofrendan, aquellos que están pendientes de ofrendar. Que Dios bendiga sus vidas en esta hermosa tarde. Tarde de jueves. Damos gracias a Dios por este día, jueves 18. El día de ayer fue el Día del Padre. Felicidades a todos los padres, a esos padres esforzados, esos padres que, bueno, que trabajan a diario, ¿verdad? Para llevar y proveer ese alimento en esa mesa. Y bueno, ser también el parte muy importante para que sus hijos también sigan adelante, puedan estudiar, puedan... Bueno, el rol de papá es un rol muy importante y muy esforzado. Dios bendiga a esos padres. Dios bendiga hasta Chiapas, México, a mi sobrino. Felicidades en el Día del Padre, sobrino, hasta Chiapas, México. Que Dios bendiga sus vidas a todos los papás. Yo antes decía papacitos. Pero bueno, que Dios bendiga a esos padres, ¿verdad? Y en esta hermosa tarde, damos gracias a Dios por todo lo que Dios nos regala. Por la vida, hermanos, por la misericordia del Señor un día más. Cada día son nuevas sus misericordias. Así que vamos a entrar a la oración en esta hermosa tarde. Y pedirle al Señor, hermanos, que sea Él obrando en nuestra vida, que sea llenando, que sea fortaleciendo, que sea dando esa fuerza, esa fortaleza a las familias que han perdido un ser querido, que han perdido a su padre, aquellos que han perdido un hijo. Sé que no es fácil, pero con la ayuda de Dios todo se puede. Dios bendiga ahí también a nuestra hermana Dina Larios. Dice, buenas tardes, hermana Martita. Ya estoy en sintonía del programa Bendiciones. Dios bendiga a mi hermana Dina Larios. Que Dios la bendiga muchísimo. Y que Dios los mantenga sanos, hermanos, a cada uno de ustedes. Así que vamos a... Por acá tengo también una lista para poder orar. Por acá nos despedían que oráramos por... Dina Orellana. Dina Orellana. Bueno, ahorita. Bueno, mi hermana Dina Orellana, Dios le bendiga en esta hermosa tarde. También ahí dice mi sobrino Miguel Aguilar, gracias tía, aquí en México es el Día del Padre el sábado. Oh, todavía no es el Día del Padre, miren qué bonito. Todavía falta en México. Así que Dios bendiga la vida de mi sobrino hasta México. Y vamos a entrar a la oración, hermanos. Y vamos a orar por los que nos han pedido oración. Hay muchos que nos han pedido oración, así que vamos a orar por ellos. Que Dios bendiga sus vidas. Vamos a orar también por Lucas. Por acá tenemos a Lucas. Bueno, entramos. Padre y buen Dios, te damos gracias en esta hermosa tarde. Gracias, Señor, por la vida. Gracias por todo, Señor, lo que nos has regalado. Bendigo la vida de mi hermano Carlito. Llega hasta ahí obrando de una manera especial. Llega hasta ahí, Señor, sanando, administrando su vida. Gracias, Señor, por todo lo que vas a hacer en la vida de mi hermano Carlitos. Sánalo, Señor, llega hasta esos bronquios. Seas tú a ese cuerpo, Padre. Seas tú sanando. Administra su vida en esta hermosa tarde. Bendigo la vida, Señor, de toda su familia, la vida de sus hijos, sus hijas, sus nietos, sus nietas, los ponemos en tus manos.
seas tú bendiciéndolos, seas tú protegiéndolos, seas tú, Padre Celestial, llenando, Señor, la vida de cada uno de ellos. Si hay algún enfermo entre la familia, seas tú también sanándolo, protegiéndolo. Dales fuerzas a la familia Pérez, Señor. Bendigo la vida también de nuestra colaboradora, la vida de mi hermana Ana Reyes. Que tú bendigas su vida, que tú fortalezcas su vida. Padre, que tú bendigas todo lo que mi hermana haga y emprenda, sea de bendición y para bendición. En esta hermosa tarde, Señor, agradecemos, Padre, por tu gran misericordia aún más. Gracias, Padre, porque cada día, cada momento podemos disfrutar, Señor, de un día más de salud. Padre, gracias. Bendigo la vida de mi hermana, la vida de su familia, todos, Señor, los que conforman la familia Reyes. Los ponemos en tus manos. Bendigo la vida de mi hermano Dimas, Señor. Bendigo también la vida de toda la familia Reyes, la familia Pérez, la familia, Señor, Ramírez. También, Padre Celestial. Bendecimos la familia, Señor, de la familia Castaneda. La vida de mi hermana Dina Lario, Señor. Que tú bendigas su vida allá donde está, su familia, Señor. Gracias por la vida de mi hermana. Bendícela, guárdala, protégela. La vida de mi sobrino Miguel, Señor, hasta México. Bendícele, Señor, guárdale. En tus manos él está. Gracias por la vida de mi hermana, Señor, Dina Orellana. Yo bendigo su vida, la vida de mi hermana Rosa, Señor, hasta el Panal. Bendigo la vida, Señor, también de mi hermana Mari Marroquín. La vida de mi hermana Vicky, Señor. La vida también, Padre Celestial, de mi hermana Andrea Hernández. De mi hermana Josefina, Padre, su hijo, Señor. La vida también de su hija. Padre, pedimos por todos los matrimonios, Señor. Seas tú fortaleciendo, Padre. Seas tú llenando. Seas tú, Señor, llevando, Padre Celestial, a cada uno de mis hermanos, Señor. Sanidad, respuesta, Padre. Esa respuesta que mi hermana está pidiendo. Por aquellos, Señor, que tienen algún ser querido enfermo ahí en un hospital. Donde quiera que estén, en cualquier hospital. Llega tu sanidad, Señor, ahí donde está mi hermano, donde está mi hermana, donde está ese niño. Ahí en el Bloom, Padre. La vida de Itiel, la vida de Jonathan. Señor, la vida también Elba Pérez.

De los sobrinos de mi hermana Alba Pérez por su madrecita. Pido por la vida de mi hermana Miriam Umaña, Señor. La vida de Junior, Señor, gracias por la vida de Junior. La vida de Keilita, Señor, yo bendigo su vida donde quiera que esté. La vida de mi hermana Margarita Alarcón, Señor, misericordia para su vida. Padre, en el nombre de Jesús, la vida de mi hermano Santiago, Señor. Bendecimos la vida de Marlene y Padre García. La vida de mi hermana Lili de Carranza. La vida, Señor, de todos, Padre, aquellos que están clamando, están pidiendo. Pido por la vida también de mi hermana Jovita Reyes. La vida de José, Señor. La vida de Juan Carlos, Padre. Pido también por la vida, Señor, de Roberto. Que seas tú, Padre, bendiciéndolo en su nuevo trabajo, Señor. La vida de Karen, la vida de Itiel, Padre. La vida de Iker. Bendigo la vida de hermano Luis, la vida de Hazel, Señor. Mira ese problema, esa dificultad. En tus manos la ponemos. La vida de mi hermana Guadalupe. La vida de mi hermana Jocelyn, Señor. La vida de Alessandrito, Padre. De mi hermana Yanira, Señor. Mi hermana Magdalena, Padre. Que seas tú bendiciendo su vida en esta tarde. Gracias, Señor, por la vida también de mi hermano Antonio hasta Santa Rosa, Huachipilín, su esposa. Bendigo la vida de mi hermano hasta Sabana Larga, Señor. Que seas tú también bendiciendo su vida. Mi hermano Fulgencio, Señor. Pido por la vida de mi hermana Arlinda Carrillos. Llega hasta ahí también bendiciendo su vida. Gracias, Señor, por mis hermanos hasta Las Pilas. Ahí está Texas, Señor. Hasta Miami, Señor, la familia Galdames, mi bella Ivette, mi bella también. Ivette Galdames, mi bella Ivette Noguera. Yo bendigo sus vidas, Señor. Llega hasta ahí tu sanidad completa. Bendecimos a todos mis hermanos, los pastores, evangelistas, misioneros. Padre, que tú seas, Padre Celestial, dando fuerza, fortaleza a sus vidas. La vida de Kimberly, sus padres, Señor, su hermana. Que tú bendigas sus vidas. Gracias, Señor, por este momento, por este tiempo, Padre, que nos regalas. La vida de Silvita, Señor. La vida también de mi hermano Saúl, la vida de Saúlito. La vida de mi pastor, Señor, mi pastora. La vida de Reinita, la vida de la doctora Dita. La vida también, Señor, de mi hermano Edgardo, mi hermano Alexis. La vida de Sofillita, Paolita. Los ponemos en tus manos, Señor. Llega sanidad, Padre, hasta esos bronquios, Señor. Pido por aquellos, Padre, que están clamando por ese estómago, Señor. Yo clamo, Padre Celestial, por esos ovarios. Por la matriz, Señor, llega hasta ahí sanando. Por esos oídos, Padre, por ese corazón, Señor, por esas arterias tapadas. Seas tú obrando de una manera especial por esa migraña, Señor, que ya no esté en ese cuerpo, mi hermana Magdalena. Llega hasta ahí obrando de una manera especial. Bendecimos, Señor, a todos los niños, así en el Colorado, en el Caliche, en el Carmen, Señor, en el Chagüite. Padre, seas tú llegando ahí tu sanidad. Gracias por la vida de todos los pastores, Señor, Pastor Edgar Quesada. Bendigo la vida también, Señor, de todos los pastores. Seas tú bendiciendo sus vidas aún más, Señor. Aún en la dificultad que mi hermano tenga. Llega hasta ahí, Señor, tu sanidad. Llega hasta ahí, Padre Celestial, esa respuesta que mi hermano, mi hermana necesita. Bendecimos, Señor, todo lo que vamos a hacer en esta tarde. Todo lo bueno, todo aquello, Señor, que es de bendición y para bendición, que llegue allí hasta la vida de mis hermanos, haciendo una obra sobrenatural, porque tú eres Dios poderoso. Para ti nada hay imposible. Todo es posible, dice tu palabra, que si algo pidiéramos en tu nombre, tú lo harás. En tu nombre pedimos sanidad, en tu nombre pedimos liberación para esos cuerpos, para esas vidas.
En tu nombre pedimos sanidad, Señor, de la cabeza.

a los pies. Glorifícate en la vida de mis hermanos, de mis hermanas, de ese niño, Padre, de esa niña que está en un hospital, donde quiera que esté, oh Cristo de la gloria, por mi hermano que va a ser intervenido, seas tú en esas manos de esos médicos, Padre. Yo sé que tú eres el médico por excelencia. No tenemos a nadie más. Bendigo a mis hermanos hasta el buen paso, Señor. Seas tú, Padre, bendiciendo sus vidas aún más. Bendíceles, Padre, guárdales, protégeles. Padre, tú conoces, Señor, nuestro corazón. Tú sabes qué necesitamos. Pido por la vida también de Silvia, Señor. Llega hasta ahí, Padre, obrando de una manera especial. Bendícenos, Señor, en todas las áreas, Padre, de nuestras vidas. En el nombre de Jesús, clamamos, Señor, esta tarde, por toda clase de enfermedad que está en ese cuerpo, lo echamos fuera en el nombre de Jesús. Que tú limpies, Señor, esos riñones, que tú limpies ese hígado, Padre, que tú limpies, Señor, esa sangre en el nombre de Jesús. Oh, Cristo de la gloria. Muchas gracias, Señor, por la oportunidad que me ha regalado el estar acá. El poder, Señor, hablar de tu palabra. El poder llegar, Señor, hasta ahí, hasta la intimidad de cada hermano, de cada hermana, Señor. Gracias, Padre, por tu fidelidad. Porque aún, Señor, aunque nosotros somos infieles, pero tu palabra dice que tú permaneces fiel. Gracias por esa fidelidad, Señor. Gracias, Padre, por la vida. Gracias por la salud que nos regalas. Aunque a veces no al 100, pero gracias, Señor. Porque podemos caminar, podemos hablar, podemos comer. Gracias, Padre, porque tú eres bello, eres especial. Muchas gracias, Señor, en esta hermosa tarde. Damos honras y glorias a ti. Quédate, Señor, ahí donde está mi hermano, donde está mi hermana. Que llegues hasta ahí sanando. Toca sus vidas, Padre. Esos dolores de cuerpo, Señor. Esos bronquios, Padre. Ese corazón. Lo ponemos en tus manos. En el nombre de Jesús. Pido por la vida de Roberto, Señor. Pido, Padre Celestial, que seas tú bendiciendo su vida. Gracias, Señor. Llega hasta ahí, donde está mi hermano, donde está mi hermano. Ahí donde está la angustia, Señor. Ahí donde está la aflicción. Tu palabra dice, Señor, que muchas son las aflicciones del justo, pero de todas ellas nos librará Jehová. Padre, tú libras. Tú das, Señor, paz a ese corazón afligido. Al que está cansado, da descanso, Señor. Al que está afligido, al que está triste, tú das esa alegría. Gracias, Señor, por la vida. Gracias por todo, Señor. En el nombre de Jesús, muchas gracias. Amén. Bueno, damos gracias al Señor. Y ahora vamos a entrar a la palabra del Señor, hermanos, en esta tarde. Bendecimos la vida de todos los que van a estar en sintonía. Muchas veces, hermanos, nos sentimos tan débiles que muchas veces decimos que no, que ya no. Pero Dios siempre está donde todo va bien, donde todo va mal. La Biblia nos enseña, hermanos, que el sufrimiento es inevitable, pero Dios promete ser nuestro refugio y fortaleza en todo momento. A través, hermanos, de la palabra del Señor encontramos un mensaje muy para aquel que está afligido. Dice que la oración, la confianza en el cuidado divino y la esperanza de la liberación. El remedio para el afligido, ¿cuál será? La oración. La oración, hermanos, es el plato fundamental del cristiano.
usted y yo debemos de ir a la oración cuando estamos afligidos, cuando llega la alegría, cuando llega la tristeza, hermanos, la oración. Cuando el sufrimiento te alcance, la Escritura te invita a llevar tu carga directamente a Dios. ¿En qué? En oración. Dice su palabra en Santiago 5:13, ¿está alguno entre vosotros afligido? ¿A qué nos manda? ¿A que vayamos a la oración? Recuerdo, hermanos, y usted también en la palabra del Señor, Ana lloraba. Y el profeta decía que estaba ebria, porque quizás ella derramaba su alma y su corazón delante de la presencia del Señor. Y no hay cosa más linda que derramar nuestra alma en la oración. Cuando nos sentimos tristes, cuando llega, hermano, la aflicción, cuando llega la desesperación, cuando llega algo, un diagnóstico que te han dado, que tal vez el doctor te ha dicho que aquí no hay cura, pero vaya a la oración, vaya a platicar con Dios de rodillas, porque de rodillas, hermano, se gana la victoria, de rodillas hay respuesta. Muchas veces me he sentido afligida. Muchas veces me he sentido desesperada y muchas veces le digo a Dios, Señor, tú tienes el control de nuestra vida. La promesa de Dios para usted y para mí es librarte de todas ellas. El desánimo, hermano, muchas veces nos desanimamos, pero es normal. Pero Dios nunca abandona a quien le busca. Él tiene cuidado de usted y de mí y promete su ayuda en todo momento. En el Salmo 40, 17 dice, aunque afligido yo y necesitado, Jehová pensará en mí. Mi ayuda, mi libertador eres tú, Dios mío. No tardes. Aunque afligido yo y necesitado, Jehová pensará en mí. Tal vez usted dice, nadie piensa en mí. Dios está pensando en ti. Tal vez estás afligida, afligido, tal vez no tienes respuesta. Tal vez estás afligido porque tal vez no ha llegado lo que estás esperando. Pero te digo, no temas, no te aflijas. Jehová está pensando en ti. Aunque estés afligido y necesitado, Jehová pensará en ti. Él es tu ayuda, Él es tu libertador. Muchas veces, hermanos, necesitamos ir a la oración, porque la oración es el alimento de nuestra alma, es el plato favorito que usted y yo debemos tener. En el Salmo 34:19 dice, y es lo que les decía yo al principio, muchas son las aflicciones del justo, pero de todas ellas le librará Jehová. No solo de una te va a librar el Señor, te va a librar de muchas, de todas te librará Jehová. La promesa de Dios es librarnos, hermanos, de todas ellas. Es normal que te llegue el desánimo, pero Dios nunca te va a abandonar a quien le busca. Él tiene cuidado de usted y de mí. Y para protegernos y ser nuestra ayuda. Como dice el Salmo 34:19, muchas son las aflicciones del justo, pero de todas ellas te librará Jehová. De todas te va a librar el Señor, pero tienes que ir a la oración. En medio, el remedio para el afligido es la oración. Cuando llegue la tristeza, cuando llegue la desesperación, te alcance. La Escritura te manda a ti a llevar tu carga directamente a Dios en oración. Por eso Santiago dice, 5:13, ¿está alguno entre vosotros afligido? Haga oración. La perspectiva eterna, procesos que nos fortalecen. Aunque a veces los días parezcan pesados, hermanos,
El dolor tiene un propósito para madurar y relevar la grandeza del poder de Dios. En Proverbios 15:15, todos los días del afligido son difíciles, mas el del corazón contento tiene un banquete continuo. Todos los días van a llegar aflicciones, tal vez no con magnitudes, tal vez de mucha fuerza algunas, pero nuestro corazón contento tiene un banquete continuo. En 2 Corintios 4, 8-9 nos recuerda que podemos estar afligidos en todo, pero no agobiados, perplejos, pero no desesperados. Para ayudarte, a ti y a mí, cuéntale a Dios, contémosle a Dios. Y la paz, dice la palabra, que sobrepasa todo entendimiento, sanará nuestros corazones. Muchas veces, hermanos, el sufrimiento no va a ser que no lo pasemos, es inevitable, pero Dios promete estar a nuestro lado. Así que usted, si usted está afligido, está desesperado, usted, a nosotros nos ha llegado tantas dificultades, hermanos. Siempre le digo al Señor que nos proteja, que nos guarde. Y el día de estos que hubo una gran tormenta, casi se nos metía a la casa donde vivimos. Era angustiante, hermanos. Pero dice el Señor que Él está ahí, en medio. El remedio para el afligido es la oración. Y Dios tiene, hermanos, tantas situaciones, tantas respuestas para nosotros, que muchas veces nosotros no las entendemos. Donde miraba, hermanos, donde aquella agua agarraba para donde la vecina, para donde la otra vecina, y eran pero montonales de agua. Yo decía, Señor, ayúdanos. Pero Dios, hermanos, tiene propósito de todas las cosas. Por ahí estaba mi yerno y se cambió porque él a trabajar iba. Y fue a quitar una rejilla que estaba ahí. Yo tenía miedo de ir a quitar la rejilla porque yo decía, si la iba a quitar me iba a succionar el agua. Porque era un chiflón de agua. Pero Dios, hermanos, siempre está. Siempre le he pedido al Señor que Dios nos guarde, que Dios nos proteja. Y la tormenta fue, hermanos, estando aún despiertos. Porque imagínense si la tormenta hubiese sido estando uno dormido. Hubiera sido otro caos. O sea, ya mirarse uno en el montonal de agua, en el que está uno ya en el agua, ya profundizado. Pero Dios, hermanos, tiene control de todo. Y la promesa de Dios es librarnos, hermanos, de todas las aflicciones. Tal vez estamos afligidos, pero la respuesta de Dios ahí está. Aunque afligido yo y necesitado, Jehová pensará en mí. Mi ayuda y mi libertador eres tú. Dios mío, no te tardes. El salmista, aunque afligido yo y necesitado. ¿Cuántas veces, hermanos, usted ha estado afligido, necesitado? Hay que ir de rodillas. Un día de estos, hermanos, me sentía tan... Muchas veces nos llegan momentos de desesperación, momentos de debilidad. Y recordaba... Y yo decía, Señor, solo tú eres mi ayudador. Tú eres, Señor, el que estás ahí siempre. Y recuerdo, hermanos, que pensé que el día de ayer iba a llover, pero gracias a Dios no llovió. Yo le decía al Señor, que no llueva, Señor. Y en eso, hermanos, llega una hermana y me dice, vamos, me dice, a comprar.
Yo le dije, vamos. Ya era noche, eran como las 7:30 de la noche. Y me voy. Y en eso estaba cuando me dice, ya vamos, vamos. Pero por eso dice, hermanos, que Dios siempre está ahí, donde está la aflicción, donde está la necesidad, hermanos. Porque a veces se llega tanta dificultad en nuestra vida, que a veces pensamos en que Dios no escucha. Y Dios sí escucha. Dios sí escucha la oración. Dice que la oración del justo puede mucho. Entonces, muchas veces, cuando pensamos nosotros en todo lo que hemos pasado, dice la palabra del Señor en Proverbios 15:15, todos los días del afligido son difíciles, mas el del corazón contento tiene un banquete continuo. En 2 Corintios 4:8-9 nos recuerda que podemos estar afligidos en todo, pero no agobiados, perplejos, pero no desesperados. Así que, hermanos, puede llegar la dificultad, puede llegar la aflicción en nuestra vida, pero recuerda que Dios siempre está. Dice su palabra que cuando más afligidos estamos, es cuando Dios está más cerca de nosotros. Muchas son las aflicciones del justo, pero de todas ellas te librará Jehová. No dice solo de una, no que de todas. Tal vez puedes estar afligido en que tal vez no tienes un trabajo. Pero vea la oración y ahí hay respuesta. Ana lloraba y le pedía a Dios algo. Pero lo que tuvo Ana es que ella le ofreció eso que le estaba pidiendo a Dios. Y lo que ella le ofreció a Dios, lo cumplió. Entonces, una de las cosas, que cuando tengamos alguna aflicción, que vayamos a la oración, no le prometamos tantas cosas a Dios. Prometámosle lo que le vamos a cumplir a Dios. Si usted dice, Señor, muchas veces decimos, Señor, si esto sucede, si tú me das este trabajo, si tú, yo voy a hacer un culto de acción de gracias, pues cúmplalo. Pero no prometamos lo que no vamos a cumplirle a Dios. Muchas veces decimos, Señor, pero si tú me va bien en esto, yo voy a ir al Señor, yo voy a aceptarte, yo voy a seguirte. Y cuando a usted Dios le da las cosas, usted se olvida de Dios. Muchas veces somos personas desagradecidas. En nuestra alma, en nuestro corazón debe haber agradecimiento. Y debe de haber también confianza, plena confianza en Dios, que todo lo que nosotros le pidamos a Dios, Él lo va a cumplir. Porque Dios no es Dios, no es hijo de hombre para que mienta, ni hijo de hombre para que se arrepienta. Dios, lo que Él habla, Él lo cumple. Entonces, cuando vamos a la oración, Dios está ahí siempre. Así que, hermanos, siempre usted vaya a la oración. No le alcanzó. Bien. Vamos a la oración. ¿Por qué? Porque en la oración hay respuesta. Mire, hermano, si usted llega de lágrimas allí, de rodillas, y solo usted y Dios. Porque nosotros debemos estar usted y Dios. Y alguna aflicción que tengamos, ir de rodillas, hermano, porque de rodillas se ganan las batallas. Usted no va a ganar de rodillas, no orando. Orando sí. Orando usted le va bien. Aunque muchas veces no, en el camino del Señor no nos va a ir súper bien. Van a haber dificultades. Pero que dice, muchas son las aflicciones del justo, pero de todas ellas te librará el Señor. No dice solo de una. De todas ellas te librará Jehová. El Señor no te va a librar solo de una.
ir a la oración es lo más que nosotros podemos hacer. Porque ahí hay respuesta, hermano. Muchas veces hemos llorado quizás delante de la presencia del Señor, clamándole, pidiéndole, Señor, ayúdanos. Señor, que seas tú nuestro ayudador, nuestro protector. Y el Señor siempre está ahí. Muchas veces pensamos en que las situaciones no van a tener respuesta. Pero no nos cansemos de ir a la oración. No nos cansemos de ir de rodillas, aunque duelen las rodillas, ¿verdad? Cuando vamos a la oración, duelen las rodillas. Pero que más es de agrado, hermano, la respuesta que tenemos en el Señor. ¿Qué respuesta van a ver? No sé qué le está pidiendo usted a Dios. Así como Ana pedía en el altar llorando, y el profeta decía que estaba ebria porque ella solo movía sus labios. Usted, aunque no tenga fuerzas, usted, aunque no tenga palabras, pero si usted va llorando delante y va de rodillas delante de la presencia del Señor, va a obtener respuesta. Porque sus lágrimas un día van a ser enjugadas por Dios. Todas lágrimas, hermanos, que nosotros brotamos de nuestros ojitos, van a ser enjugadas, van a ser a más adelante, dice que los que con lágrimas sembraron, con regocijo segarán. Así que usted siembra con lágrimas, con regocijo va a recibir la siega. Qué bonito, hermanos, llegar ante la presencia del Señor y saber que con Dios vamos bien. Saber que con Dios todo va a marchar bien. Muchas veces decimos, pero es que el Señor escucha, hermanos, la oración. Dice que la oración del justo puede mucho. Y podemos ver también en la palabra del Señor, cuando Elías oró, ¿qué sucedió? Llovió. Hermanos, la oración, cuando oramos por un enfermo y el enfermo es sanado, es Dios en la vida. Es Dios obrando. Muchas veces afligidos, desesperados, vamos a la oración y obtenemos respuesta, sí. Mamá oraba, hermanos, todo un año y ella obtuvo respuesta. Usted podrá decir, pero es que hermana, yo ya me cansé de orar. No se canse, no baje la guarda. Siempre debemos de estar pendientes. Siempre debemos estar en todo momento buscando la oración. Porque en la oración hay respuesta. La oración tiene respuesta para nosotros. Jonás, afligido Jonás, ¿qué le sucedió? Sí, por necio, ¿verdad? Pero él oró ahí dentro de la ballena, dentro de ese gran pez, no dice ballena. Dentro de ese gran pez, dice que él oró. Y Dios escuchó la aflicción de Jonás. Muchas veces por desobediente no te va a ir tan bien. Pero si vas a la oración, Dios escucha la oración. Porque muchas veces por desobedientes no nos va bien. Pero usted podrá decir, pero es que usted con Dios, hermano, de la oración, usted podrá estar lo más afligido, pero Dios está ahí. La oración, imagínese, el pueblo de Nínive cuando oró, ¿qué sucedió? Ya no llegó. Entonces, la oración del justo, la oración del afligido es un clamor sincero, hermano, para encontrar el refugio, la paz y la fortaleza. En los momentos de enfermedad, en los momentos de angustia, hermanos, o desesperanza, buscar su pronta respuesta y misericordia de Dios.
Dice el Salmo 102, Señor, escucha mi oración. Permíteme que mi grito llegue a ti. No escondas de mí tu rostro. Cuando me encuentre angustiado, dígnate escucharme y respóndeme pronto, porque te llamé. Mi corazón está decaído, pero tú eres mi refugio eterno. Sálvame por tu misericordia, pues en ti pongo mi confianza. ¿Hay alguna situación específica que usted o que te esté causando esa aflicción? Dios te da aliento. Dios te da la fuerza. La palabra del Señor, hermanos. Cuando en el Salmo, me encanta tanto ese Salmo, que habla, hermanos, lo que más me gusta, que dice, Señor, no me castigues con tu ira. Porque estoy afligido, dice. Entonces vemos, hermanos, donde muchas veces Dios ahí está. En el Salmo 6 nos habla la palabra que dice, Jehová, no me reprendas en tu enojo, ni me castigues con tu ira. Ten misericordia de mí, oh Jehová, porque estoy enfermo. Sáname, oh Jehová, porque mis huesos se estremecen. Mi alma también está muy turbada. ¿Y tú, Jehová, hasta cuándo? Vuélvete, oh Jehová, libra mi alma. Sálvame por tu misericordia, porque en la muerte no hay memoria de ti. Y se pregunta en el Seol, ¿quién te alabará? Me he consumido a fuerza de gemir. Todas las noches inundo de llanto mi lecho. Riego mi cama con mis lágrimas. Mis ojos están gastados de sufrir. Se han envejecido a causa de todos mis angustiadores. Oración. Vamos a la oración pidiendo misericordia en tiempo de prueba. Salmo de David. Así que, hermanos, la oración. La oración más poderosa. Es la más poderosa. La sangre de Cristo tiene poder. Y si vamos nosotros a la oración, la oración, hermanos, es lo que a usted y a mí nos va a ayudar en nuestras situaciones difíciles, en los momentos de aflicción. En él funciona, hermanos, el Salmo 91 funciona como un escudo espiritual inmediato. Cuando a veces, hermanos, el miedo y la oscuridad llega. Dice que Él es nuestro amparo y nuestra fortaleza. Entonces vemos que la oración es la respuesta. Ahí encontramos la respuesta. La oración a todo, hermanos. Dice que si está uno afligido, haga oración. Entonces, la oración
en lo espiritual nos llena de satisfacción. En la oración encontramos paz. En ir delante de la presencia del Señor hay esa paz que solo Dios la da. De ahí nadie más. Vemos, hermanos, que la palabra del Señor nos habla que debemos de tener los cristianos ese hábito de la oración, hermanos. Hablar con Dios. La comunicación con Dios es un privilegio que nos permite acercarnos a Él. El expresar nuestros anhelos, agradecer sus bendiciones y buscar su guía en cada paso de nuestro camino. Sin embargo, a pesar de su importancia a menudo, nos encontramos luchando por mantener un hábito constante de la oración en nuestras vidas. La oración no es solo un acto de petición o súplica, sino un diálogo íntimo con nuestro Creador. Un lugar donde depositamos nuestros temores, celebramos nuestras alegrías y nos conectamos con el corazón de Dios. En el trajín de la vida diaria, hermanos, a menudo nos enfrentamos a desafíos que dificultan mantener este precioso hábito. Hoy, ¿cómo podemos? Permitámosle a Dios estar siempre en conexión. Reflexionar sobre cómo podemos fortalecer ese pilar vital de nuestra fe. La palabra de Dios nos brinda una riqueza de la enseñanza sobre la importancia y el valor de la oración en la vida del creyente. Cuando el Señor oró, cuando oren, dijo, no sean como los hipócritas, porque a ellos les encanta orar de pie en las sinagogas y en las esquinas de las plazas, para que la gente los vea. Les aseguro que ya han obtenido toda su recompensa. Pero tú cuando ores, te pongas a orar, entra, dice la palabra en Mateo 6:6, entra en el aposento y cerrada la puerta, ora a tu Padre que está en secreto. Y tu Padre que ve lo secreto, te va a recompensar en público. Y debemos de orar, Padre nuestro que estás en los cielos, santificado sea tu nombre. Venga tu reino, hágase tu voluntad en la tierra como en el cielo. Danos hoy nuestro pan cotidiano. Perdona nuestras deudas, como también nosotros perdonamos a nuestros deudores. Y no nos dejes caer en tentación, sino líbranos del mal. Y así dice la palabra del Señor en Mateo 6:5-15. Jesús enseña a sus discípulos sobre la verdadera naturaleza de la oración. Él les presenta el modelo de la oración, conocido como el Padre Nuestro. Destacando, hermano, la importancia de la sinceridad, la humildad y la confianza en Dios durante la oración. Cuando dice, estén siempre alegres, oren sin cesar, dice. Primera Tesalonicenses 5:16-18, que oremos sin cesar. Den gracias a Dios en todas situaciones, porque esta es su voluntad para ustedes en Cristo Jesús. Y dice, la paz que sobrepasa todo entendimiento. No se inquieten por nada. Más bien en toda ocasión, con oración y ruego, presenten sus peticiones, hermanos, delante de la presencia del Señor y denle gracias. Y la paz de Dios, que sobrepasa todo entendimiento, cuidará sus corazones y sus pensamientos en Cristo Jesús. El Señor nos anima a que no nos preocupemos por nada, sino a presentar su petición delante del Señor.
Así que en esta hermosa y bella tarde, usted, si se siente afligido, vaya a la oración. Si está pasando por un problema, vaya a la oración. Tomemos el hábito, aunque tal vez no ore horas, hermano, pero vaya de rodillas. Aunque no tenga palabras que decir, pero sus lágrimas lo dicen todo y Dios lo sabe. Dios sabe todo. Dios sabe nuestro futuro, hermanos. El presente y el futuro. Así que en las manos de Dios y la oración es nuestro refugio. Así que en esta hermosa tarde, que Dios bendiga la vida de mi hermana Ana Reyes, que es nuestra colaboradora de este día en su programa Tiempo de Oración y Palabra. Así que Dios bendiga la vida de mis hermanos. Dios bendiga la vida de mi hermana Tita Choto. Dice, Dios la bendiga, hermanos. Muchas bendiciones. Amén. Dios me la bendiga, hermana Margarita Pérez. Dios me la bendiga, hermana. Y Dios bendiga a mi hermana Dina Larios. Ahorita, hermanos, vamos a complacerles con alabanza que usted desea escuchar en esta hermosa tarde. Vamos a escuchar una alabanza para saludarles a ustedes. Una alabanza que es muy, a mí me encanta mucho, se llama Mora en mi vida. Una alabanza de que es muy bella, hermanos. Y usted deleites en la presencia del Señor, en la palabra del Señor. Nos disgustamos, ¿verdad? Degustamos la palabra del Señor. Apreciamos la palabra de Dios. Y atesoremos, hermanos, lo que sus oídos escuchen. Usted atesórelo en su corazón. Así que vamos a saludarles con esta hermosa alabanza. Dios bendiga a mi hermana Ana Reyes, que es nuestra colaboradora de este día.

porque él está un poquito mal de su garganta, de los huesos. Yo creo que ha de ser un virus que anda por ahí, que anda como quiebra huesos, algo así se siente. Y bueno, afecta también la garganta. Pero esperamos en el Señor que ya para el sábado pueda estar un poquito mejor, hermano Carlitos. Y si no, pues seguimos nosotros por acá. Dios bendiga a mi hermana Erlinda Carrillo, o sea, a mi hermana Erlinda, a mi hermana Hermenegilda. A ustedes, hermanos, que están ahí en sintonía, quiero ver si por acá puedo ver. Mi hermana Ana Hernández, Dios me la bendiga. También ahí a mi hermana Elda, ¿verdad? Hasta Tennessee. Que Dios bendiga su vida. Mi hermana Saraí. Hasta el Colorado. Mi hermana Dina Mazariego hasta el Colorado. La vida de mi hermana Magdalena. Y mi hermana Cindy hasta San Miguelito. A la familia Solito. Mi hermana Glenda, Dios me la bendiga ahí en esta hermosa tarde. También a mi hermana, la familia también ahí, hermanos, hasta Chimalapa. Dios bendiga a mi hermana Noemí Solito también, ¿verdad? También a mi hermana Solito también. Ellas son apellido Solito. Que Dios bendiga sus vidas. Bueno, aquí también Karen, si está en sintonía, que Dios te bendiga siempre también. Así que hermanos, si usted desea una alabanza, creo que todavía hay tiempo. Si no, pues le decimos ahí a nuestra DJ. Dice por acá mi hermana Mari Marroquín, Dios me la bendiga. Dios le bendiga, hermana Martita, un fuerte abrazo. La quiero mucho. Dice, gracias hermana, yo también la quiero mucho. Y Dios me la bendiga muchísimo también. Abrazos hasta ahí, hasta la Miraflores. Dios bendiga a Jesucito también. Por ahí también, él siempre es amante del programa de los niños. Así que Dios bendiga a Jesucito, a todos los niños que están estudiando. Dios bendiga a mi hermana Elda hasta Tennessee. Que Dios me la bendiga muchísimo. Bueno, vamos a... Ahí estamos complaciendo a mi hermana Elda Reyes, a mi hermana Dina Orellana, mi hermana Madaí hasta Cojocuyo, con las alabanzas que nos habían pedido. Así que hermanos, seguimos. Recuerde que vamos hasta la 1:30. Faltan quizás 15 minutos, menos de como 14 minutos para poder irnos. Así que si usted desea una alabanza, solo pídala, pero vamos a cantar una. Ya le hemos dicho a la DJ que nos pusiera la Cuesta del Calvario. Así que la cantamos juntamente con la cantante.

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0: Bueno, bendiciones del Señor. Dios bendiga a nuestra colaboradora de este día, mi hermana Ana Reyes. Dios le bendiga, hermana, donde quiera que esté. Y gracias por siempre, pues, colaborar, siempre ser el apoyo para que los programas sigan siempre, que la obra del Señor y la palabra del Señor siga siempre, pues, predicada siempre por medio de radio. Así que felicidades ahí a mi hermano Carlitos por el Día del Padre, fue el día de ayer. Felicidades a esos padres que son bien padres, ¿verdad? Buenos padres. Así que es una bendición, hermanos. Si usted tiene a su papá, a su mamá, cuídelos, ámelos. Hágalos que disfruten. Deles de comer lo que ellos quieren. Hay que cuidar a nuestros padres. Cuando muchas veces hay facilidades, muchas veces no. Pero cuando hay facilidades, hermanos, y aunque no hubieran, pues hay comidita, ¿verdad? Dios siempre no nos deja. Y bueno, cuidemos, amemos a nuestros padres. No sabemos, hermanos, el día de mañana, si hoy estoy aquí yo predicándoles, en la noche no puedo estar. Así que hay que amarnos unos a los otros, amar nuestros seres queridos, porque no sabemos cuándo va a ser el último día que nosotros hablemos, que nosotros nos comuniquemos, nos abracemos con nuestros familiares. Así que cuidemos a nuestros padres, los que tienen padres, los que tienen su madre, cuídenlas. No las dejen pasar momentos. A veces como padres tal vez no les dicen a los hijos, ¿verdad? Fíjate, hijo, que necesito esto. Me recuerdo de una madre que ella deseaba tener $100 en su cartera. Y sus hijos eran, unos eran ingenieros, otros eran licenciados. Pudiendo darles a su madre lo que ella tanto anhelaba, ella no lo sabía, pero realmente, hermanos, no sé, usted si puede darle a su papá, que no trabaja ya, aunque sea, no sé, unos pesitos, déselos. Así que amemos a nuestros padres, a nuestra madre, y seamos felices, hermanos, busquemos siempre la presencia del Señor. Busquemos siempre el rostro del Señor, busquemos siempre a Dios en la oración, en cualquier aflicción que tengamos, que vamos a obtener respuesta. Así que en esta hermosa tarde nos despedimos, ha sido una bendición. Espero que sus vidas sean bendecidas, hermanos, y nos vemos en otra próxima ocasión, que Dios nos regale vida. Así que Dios bendiga a todos los que estuvieron en el programa, Un Tiempo de Oración y Palabra. Este es su programa, hermano, hermana. Así que gracias a los colaboradores, a los que ofrendan para este programa, a mi hermana Josefina, a mi hermana Ana Reyes, que es nuestra colaboradora de este día, la familia Reyes, ahí la familia allí en la barra, a mi hermano William Santos, a mi hermana Blanca, ahí a la familia Linares, que Dios bendiga sus vidas, la familia Pérez, y así a todos los hermanos que siempre antes se comunicaban más. No sé qué les está pasando ahora, pero media vez nos sintonicen, nos escuchan. Gracias, hermano, por escucharnos, por sintonizarnos en su programa Un Tiempo de Oración y Palabra. Así que nos despedimos, Dios les bendiga a todos, y amémonos los unos a los otros. Oremos por nuestro hermano Carlitos, para que el hermano siga un poco mejor de salud. Así que bendiciones para todos.
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1: Buenas tardes, vamos a iniciar en esta tarde de doble play con AXO, con los temas Llueve en mí y Aquellos momentos, recordándoles que usted puede escribirnos al 2402-0211, que yo acá con gusto voy a estar complaciéndoles, agregándoles esos artistas a la fila del doble play. Así que recuerda 2402-0211, si gusta puede describirme las dos canciones y el artista que usted quisiera escuchar en este doble play mientras escuchamos a AXO.

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4: 2:30 p.m. y seguimos en el doble play. Ahorita sonando Barak, un doble play de Barak. Las dos alabanzas serían Hasta Ver Tu Gloria y Quiero Adorar, que es un featuring con Generación Sediente. Un tema de allá por el 2013, si no me equivoco. Un tema bastante antiguo, pero muy bonito. Recordándoles que usted puede escribir en el 2402-0211. Si usted quiere agregar un artista más a esta cola del doble play, ya que acá solo tengo a Generación 12. Y solo a Generación 12. Y todavía nos restarían... bueno, nos quedarían como 15 minutos más. Así que usted tiene la posibilidad de agregar un artista más a este doble play. Recuerde 2402-0211. Mientras escuchamos Hasta Ver Tu Gloria de Grupo Barak.
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doble play de Miel San Marcos, cerramos nuevamente el doble play de este, bueno, cerramos el doble play de este día gracias a Mini Super El Camino. Así que recordándoles que mañana todavía es viernes, así que el día viernes volvemos con más del doble play, siempre de 2 de la tarde a 3 pm. Así también me despido de todos ustedes. Gracias a Dios por este nuevo día. Y primeramente Dios, nos volvemos a escuchar el día de mañana, siempre de 11 de la mañana hasta 3 de la tarde. Así que pase una muy linda tarde. Nos escuchamos el día de mañana, si Dios nos lo permite. Adiós.

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0: 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Estamos de regreso en Real FM 98.1. Gracias por seguir con nosotros.
2: Por lo menos, agradecimiento. Tantas cosas que deberían de haber en nosotros porque Dios nos escogió. Ahora, sois, dice la palabra, juntos somos el templo, juntos. No solamente Dios mora en nosotros, sino que justos somos el templo. Aquí vemos una columna de este edificio, allá vemos otra columna. Esta sola no nos funciona como edificio. Aquí atrás tiene que haber otra. Aquí a este lado tienen que haber otras tres. Entre esas seis forman un edificio. Pero una sola no funciona. Entonces usted cuando viene a la casa de Dios, usted tiene que venir y decir, si esa columna sostiene el edificio, ¿qué sostiene usted en la iglesia? ¿A qué viene, pues? ¿Qué es usted? Algo tenemos que hacer, porque el jueves yo les decía a los líderes, si yo, por ejemplo, quito estas bocinas, bajo esas bocinas y las dejo tiradas aquí, y este edificio solo son escombros, y vengo, entro al edificio y veo todos los escombros, Entre los escombros hay caños, hay tubos, hay alambres, hay bocinas y tantas otras cosas que vamos a ver en todos los escombros del edificio que se está construyendo. Pregunto, ¿esas cosas que están tiradas en el edificio están en el edificio? ¿Sí o no? Sí están. ¿Son parte del edificio? Mañana las podemos tirar, pero cuando ya las agarramos y las colgamos, ¿estas bocinas están en el edificio? ¿Son parte del edificio? Ahora le pregunto a usted, ¿usted está en este edificio? ¿Es parte del edificio? ¿Qué hace? ¿Qué hace? Eso es lo importante. Algo tenemos que estar haciendo nosotros aquí. Porque si no vamos a estar en el edificio de Dios, pero no vamos a ser parte del edificio de Dios. Por eso, este es bien importante. Si somos el templo de Dios, tenemos que estar haciendo algo aquí. Ahora, si usted es fontanero o electricista, vamos a poner plomero, le llaman aquí, ¿verdad que usted no puede usar? Vamos a suponer que usted es, ¿hay algún fontanero aquí o un electricista? Alguien, bueno, por lo menos si no lo es, usted se mete a hacer todo tipo de trabajo. Pero vamos a suponer que somos fontaneros, y estamos metiendo un pedazo de caño. Y el fontanero viene y dice, mide, se saca la cinta métrica y mide, y dice, necesito 2 pies de caño de 1 pulgada. Y corre y va al Home Depot y compra un caño de ¿qué es lo que necesita? ¿De qué medida? 2 pies de 1 pulgada. 2 pies son 24 pulgadas de largo por 1 pulgada de grueso. Y va al Home Depot y se le olvidó y compró un caño de 20 pulgadas. Y viene y va a instalar el lavamanos o lo que sea, y el bendito caño quedó corto. ¿Ok? Usted es un caño en la casa de Dios. Y Dios lo quiere usar. Dice, es que yo necesito este pedazo de caño que tiene su nombre. Y Dios lo va a poner, y resulta que a usted le falta 1 pulgada. ¿Lo puede usar Dios? ¿Me está entendiendo usted? Esto es bien importante, o sea, estamos esperando porque Cristo venga, pero damos la medida.
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3 de la tarde con 32 minutos, un saludo para toda la audiencia de Real FM y entramos a este espacio de 5 continuas. Y recuerden que pueden escribir o llamar al 2402-0211 pidiendo su alabanza favorita y acá los vamos a estar complaciendo. No tenemos mensajes por ahora, así que tendremos los 5 espacios disponibles en caso de que alguien se quiera animar a pedir su complacencia. 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No tenemos mensajes todavía, vuelvo a repetir el número por si acaso, es el 2402-0211. Mientras tanto, vamos a ir buscando algún tema con el que podríamos arrancar. ¿Qué tal si empezamos con un tema de Jesús Adrián Romero titulado Despiértame? Vamos a arrancar con este primer tema, pero aún quedan los 4 espacios disponibles en caso de que alguien más se quiera animar a pedir su complacencia. Son las 3 de la tarde con 34 minutos.

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4 de la tarde con 6 minutos, un saludo nuevamente para toda la audiencia de Real FM y entramos a esta hora de tardes rancheras y recuerden que pueden escribir o llamar al 2402-0211 pidiendo su alabanza ranchera favorita así como también sus saludos para su gente querida y acá los vamos a estar complaciendo durante toda esta hora hasta las 5 de la tarde.

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4 de la tarde con 15 minutos, seguimos acá con Tardes Rancheras y por ahí estábamos complaciendo a una hermana que había solicitado los temas Que Viva Nuestro Rey y Por la Mañana. Así que aún nos queda bastante tiempo para seguir complaciendo a nuestra audiencia con su música ranchera. Y vamos ahora con un tema de Alba Luz titulado No Tengo a Nadie.

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3: 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En Real FM damos inicio a una hora con música de cuerdas, la música que toca tu espíritu. Está aquí.
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5 de la tarde con 12 minutos. Un saludo para toda la gente que está escuchando Real FM. Y entramos a esta hora de música de cuerdas. Y recuerden que pueden escribir al 2402-0211 pidiendo su alabanza de cuerdas favorita. Y acá los vamos a estar complaciendo durante toda esta hora. Miguel.

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